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0: Que la bendición de Dios Padre Todopoderoso reine en cada uno de vuestros hogares. ¿Qué tal, queridos hermanos de la sintonía, hermanitos del campo, hermanos de la ciudad? Reciban el saludo muy cordial y muy afectuoso de parte de su hermano, amigo, maestro y servidor de todos ustedes, el maestro Juan de Dios. Hermano mío, agradeciéndole de antemano y a todos mis hermanitos que me sintonizan en diferentes sectores, lugares, en diferentes cantones, en diferentes parroquias. Estoy muy agradecido de antemano de todos mis hermanos que día tras día me están visitando aquí en mi aposento. Muchos de mis pobres hermanos que llegan muy tristes, muy enfermos. Pero después de la consulta, después de la entrevista con el maestro Juan de Dios, se van completamente alegres, contentos, felices, porque están recibiendo lo maravilloso que es el milagro. Porque recuerden, hermanos míos, que Dios hace los milagros. Dios me ha regalado este gran conocimiento para compartirlo con todos ustedes. Yo, como buen maestro curandero, como buen chamán, como buen conocedor en las plantas que curan, yo te voy a orientar, te voy a curar, te voy a guiar por el verdadero camino a la felicidad. Usted, mi querido compadrito, usted, mi querido hermano, que en este momento quizás te sientes humillado, despreciado, abandonado, quizás en este momento te has arrastrado con tus lágrimas y ruegos a esa persona que nunca te ha sabido valorar, pues venga, mi querido compadrito, yo soy la solución. Yo tengo la solución aquí en mis manos para poderte ayudar, para poderte devolver esa felicidad que tanto usted está buscando en el campo del amor. Quizás en este momento usted está siendo castigado en el amor, está siendo despreciado, humillado, abandonado. Se burlan de ti fácilmente. Pues quien te abre en esta hora es tu hermano, amigo, maestro. Es el maestro Juan de Dios. Hermanos míos, recuerden, queridos hermanos de la sintonía, que me encuentro atendiendo todos los días aquí en este lindo y hermoso Cantón del Triunfo. 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Muchos de mis hermanos que me están también ya visitando desde la parte del Cañar, de la Troncal, hermanitos de acá del Guayas, hermanos de los Ríos, hermanitos que me están visitando todos los días y ya se están comunicando con el curandero de los pobres, el maestro Juan de Dios. Hermano, les hago recordar que estoy atendiendo todos los días. Son muchísimas las personas, muchos los hermanitos que ya me están agradeciendo públicamente con los testimonios en vivo, testimonios reales. Muchísimos hermanos que ya se sienten totalmente curados, que ya se encuentran completamente agradecidos de recibir esas respuestas exactas que te está brindando este siervo de Dios. Tanta pena me dio ver llegar ayer un pobre hombre, un pobre hermanito, que con lágrimas en los ojos me decía: maestro Juan de Dios, ya no sé qué hacer, me encuentro desesperado, ya a veces pido la muerte, he visitado uno y otro lugar y no encuentro mi salud, no encuentro la mejoría, ya no sé ni qué hacer ni qué pensar con esta enfermedad que tengo. Este hermano que se sostenía de mi brazo y me decía: maestro Juan de Dios, por favor ayúdeme. Hermanos míos, en ese preciso momento empezamos a realizar lo que es una limpieza a través de la pasada del cuy. Y mediante el cuy, cuando abrimos las vísceras del cuy, en las paredes de las vísceras del cuy, del organismo del cuy, estaba penetrada esta enfermedad maligna que lo venía aquejando día tras día este pobre hermano. Hermanito mío, recuerden que quien te habla, el maestro Juan de Dios. Hermano mío, yo soy un experto en el arte del curanderismo. Yo, a través de mi poder que tengo, a través del poder chamanístico, voy a realizarte lo que son las curaciones, las limpiezas, los baños de florecimiento, los baños de suerte y los grandes sahumerios que estoy entregándote. Usted ya me puede visitar aquí. Sí, sí, adelante. En este momento tengo la presencia de unos compadritos. Se están acercando a las cabinas de esta radio. para hacer público su agradecimiento, su testimonio de fe. Dígame, hermano, ¿cuál es su nombre? ¡Adelante!
1: Mi nombre es Carmen Isabel Canelos Vargas. Yo padecí 9 años enferma. Tenía dolores de cabeza, mareos, me dolían las piernas. Sentía depresión, no podía dormir. Tenía pesadillas, no podía comer. Todo me hacía daño. Cada día para mí era un tormento. Vivía solo enfermo. Ya no tenía ganas de vivir. Ya ninguna medicina me hacía bien. Mi casa parecía una farmacia. Todo lo que trabajábamos y ganábamos era para hacerme curar. Gracias a Dios escuché la radio, al maestro, y vine para que me curara. Y ahora estoy sana gracias a Dios y al maestro.
0: Alabado sea Cristo, alabado sea nuestro Señor. Gracias Padre Celestial. Otro milagro más realizado aquí en la casa de Dios. Otros hermanos que gracias a la voluntad y al gran poder del maestro Juan de Dios, ellos han encontrado la salud, han encontrado la mejoría. Hermanitos míos, recuerden que aquí en nuestra iglesia, en nuestro consultorio, en nuestra casa de Dios, todos los días estamos realizando lo maravilloso que son los milagros. Estamos realizando todos los días las grandes ceremonias. Estamos realizando los grandes rituales, las grandes curaciones. Este mensaje que voy a dar en lectura me dice: Maestro Juan de Dios, muy bonito su programa, lo escucho todos los días. Quiero que por favor me ayude y me diga qué es lo que está pasando en mi vida. Quiero por favor que me hable con la verdad, porque ya he visitado muchos lugares y no encuentro mi mejoría. Atentamente se despide la mujer del signo cáncer. Bien, atención a la hermana que me escribe este mensaje. Primeramente déjeme decirle, mi querida y respetada hermanita, analizándole bien su mensaje, me he dado cuenta claramente de que usted lleva el bonito nombre de Nancy. Mi querida y respetada hijita Nancy, ese es el nombre que lleva usted. Pero déjeme decirle claramente de que usted me escribe su mensaje porque quiere que yo le hable con lo relacionado a su enfermedad. Este problema que le viene atormentando, aquejando día tras día. Ya usted ha visitado muchos lugares, ya usted se ha aplicado muchos medicamentos, pero lo que usted tiene no es cosa de Dios. Esta enfermedad no es natural. Lo que usted tiene es una enfermedad a la piel. Esto realmente es producto del daño, de la maldad, de la brujería. Usted tuvo problemas con esta señora que lleva por nombre Esperanza, con la cual pelearon, discutieron, se fueron en relajo. Ustedes prácticamente tuvieron una discusión hace un tiempo atrás. Esperanza, esta mujer, juró cobrar una venganza contigo y lo está haciendo de esta manera, mi querida y respetada hijita. Sé que me estás escuchando, pero esta señora te ha hecho la brujería, te ha hecho el daño, la maldad. Ella le ha pagado a un brujo para que te hagan una brujería. A ti te tienen enterrada en un cementerio con una fotografía tuya. Mi querida y respetada hermana, sé que me estás escuchando, pero yo te pido que vengas urgentemente acá a mi consultorio, que acá yo le voy a dar solución a todo su problema. Suerte y gracias por confiar en mi gran conocimiento. Gracias por escribirme. Te habló tu hermano y servidor, el maestro curandero de los pobres, el maestro Juan de Dios. Otro mensaje más recibido me dice: Maestro Juan de Dios, lo felicito por su bonito programa. Somos fieles oyentes de su programa. Todos los días lo escuchamos. En este momento quiero que usted me ayude y me hable con respecto a mi negocio. También quiero saber por qué he tenido una pérdida. Soy el hombre bajo el signo Tauro. Bien, atención al hermano que me escribe este mensaje. Primeramente déjeme decirle, mi querido y respetado compadrito, analizándole bien su mensaje, veo, capto, visualizo claramente de que usted lleva el bonito nombre de Armando. Compadre Armando, usted me escribe porque está desesperado, porque primeramente tu negocio empezó bien, todo iba de maravilla, pero de la noche a la mañana tu negocio ha comenzado a cambiar y más que todo la clientela se comenzó a ausentar. Mi querido y respetado compadre Armando, sé que me estás escuchando, pero todo esto es producto de la envidia, de la maldad, de la brujería, ya que te están botando y tirando cochinadas a tu negocio. ¿Y sabe quién es la persona que te está haciendo todo esto? Es este señor, este caballero que lleva por nombre Javier Emilio. Este caballero te ha hecho esta brujería y te daño. ¿Sabe por qué? Porque realmente él te tiene mucha envidia. Y con respecto a esa pérdida que tuviste, no me mandas a especificar muy bien qué se te perdió, pero estoy viendo que se te perdieron unas herramientas de trabajo. Esto también fueron tomados por este caballero. Este es tu propio vecino. Mi querido y respetado hermano, sé que me estás escuchando, pero yo te pido que vengas urgentemente acá a visitarme a mi consultorio, ya que tengo muchas cosas que hablar con usted personalmente. Suerte y gracias por escribirme. Te habló tu hermano y servidor, el maestro Juan de Dios. Hermano, ciencia y verdad para todos los pueblos. Si usted en este momento se encuentra triste, si Si usted en este momento quizás se encuentra agobiado, quizás usted, mi querido compadrito, te encuentra saboreando el pan amargo de la vida, no eres correspondido en el amor, quizás en este momento estás viendo el peligro en tu negocio, en el trabajo, en la salud, o de repente usted, mi querida hermana, madrecita, se encuentra saboreando el pan amargo de la vida, quizás te encuentras triste porque de repente tu hijo, tu hija, ya no llega a dormir a la casa, o de repente en el hogar todos los días son problemas, viven como perros y gatos, pleitos, discusiones, solamente viven en relajos. ¿Cuántos hogares que parecen hospitales enfermos, todos tirados, tendidos en una cama? Muchos hogares que les hace falta el dinero, otros hogares, otros hermanos que se encuentran completamente desesperados, tristes, porque su suerte va de mal en peor. Pues hoy día yo le hago la cordial invitación a mis hermanitos que me están sintonizando en diferentes sectores, lugares. 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Muchos de mis hermanos que me están también ya visitando desde la parte del Cañar, de la Troncal, hermanitos de acá del Guayas, hermanos de Los Ríos, hermanitos que me están visitando todos los días y ya se están comunicando con el curandero de los pobres, el maestro Juan de Dios. Hermano, les hago recordar que estoy atendiendo todos los días. Bueno, hermanos de la sintonía, gracias por este momento donde ustedes han brindado paz y silencio, un momento de tranquilidad para nuestro programa que llegó a su corazón. Muchísimas gracias y que Dios me los bendiga. Permiso.
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6: Hola, ¿me dicen la hora? Son las 10 de la mañana.
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0: Tenemos las 7 de la mañana, 7:05. Buenos días, ¿qué tal? Bienvenidos a su noticiero estelar, desayunándose con el matador. Muchas gracias. Muchas gracias por la sintonía, gracias por estar conectados con la buena información. El agradecimiento a Dios primero y a ustedes, obviamente, por esa sintonía de todos los días. Saludamos en la troncal de su parroquia Pancho Negro, Manuel de Jesús Calle, en todos sus recintos, Colonia Agrícola Amazonas, Tierra del Cañar, por siempre y para siempre. Hoy nos estamos transmitiendo en Facebook, pues, Wilfrido Alan, los fines de semana es sediento. Él sufre eso, ¿no? De desborde de cebada los fines de semana, pues, y obviamente los lunes son las consecuencias que todo el mundo conoce. No estamos en Face. Esperamos que al mediodía aparezca, pues, Caserito también. Poder hacer la transmisión en Face, como es característico de esperar en este inicio de semana. Lunes 6 de julio del 2026. 6 de 2026. Gracias, mil gracias por esa sintonía de todos los días. Estelar 931. Enviamos un saludo enorme a nuestros hermanos de Zamora Chinchipe. Una tragedia tan terrible, ¿no? Una tragedia tan terrible. Prácticamente desapareció un poblado, la creciente del río, hasta la gobernadora. Tremendo, Dios nos proteja de semejantes situaciones tan negativas. La naturaleza es así, con la naturaleza no se juega. Es todo calma y de repente se convierte en desastre. Deslave enorme, creciente del río, influyó para toda esta situación que tiene personas desaparecidas, ya un número considerable de muertes, casas destruidas, puentes y más. La gobernadora, su guardia y otra persona también de comunicación, a los dos primeros, a el guardia y al de comunicación, ya los encontraron. Y la gobernadora, no sé hasta esta hora, ya vamos a investigar cómo está el tiempo. Difícil, difícil la situación. Miren, por eso digo, vivamos cada día como si fuese el último. Nosotros salimos de la casa, no sabemos si regresamos. Vamos con información. Justamente desde el sitio mismo, qué mismo es lo que está pasando, qué pasó desde Zamora a Chinchipe.
1: ¿Qué día en Zamora a Chinchipe? La fuerza del río arrasó con todo en Guadalupe. Por aquí andamos.
0: One moment, please. Ahora sí estamos con todo.
1: Como se puede ver, el desastre es totalmente... Ha quedado esto totalmente destruido. Miren la cantidad de madera que ha arrastrado en este desastre aquí en Canzama, Guadalupe, provincia de Zamora Chinchipe, Ecuador. Por aquí mismo estamos llegando un pequeño grupo con las motosierras para ver si echamos una mano. Vean por la parte de allá cómo ha quedado esa casita. Miren esa casa totalmente destruida. Todo esto destruido. El puente. Están trabajando las máquinas para poderle canalizar al río. El río era allá y ahora el río está por la parte de acá. Todo esto bajado, arrastrando. Habían casitas, animalitos, de todo aquí, amigos. Todo esto ha destruido la madre naturaleza. Vean cuando nos sorprende, ¿no? sigue el invierno. Y por aquí andamos colaborando. Les cuento que hay varias personas desaparecidas. El río arrastró.

vean, amigos, el río no era aquí. El río es en la parte de allá.

0: Tenemos las 7 de la mañana con 12 minutos, 7 y 12 minutos, tremendo, ¿no? Tremendo. Pero vamos con más de esta situación que obviamente tiene con mucho dolor al Ecuador entero, porque obviamente el Ecuador es solidario y de repente ve cómo suceden estas situaciones. Nos sentimos impotentes a veces, no tener cómo ayudar. Pero vamos con más información.
1: Hay noches que pasan desapercibidas, amigos, y hay otras que quedan escritas para siempre en la memoria de un pueblo. La madrugada de este sábado 4 de julio de 2026, cuando el reloj apenas había sobrepasado la medianoche, la parroquia Guadalupe comenzó a escribir uno de los capítulos más dolorosos de su historia. Lo que hasta hace pocas horas era un rincón de esperanza, naturaleza y potencial turístico se convirtió en un escenario de desolación, silencio y luto. Los barrios Canzama Bajo, El Guayabal y Santa Isabel, donde habitaban aproximadamente 200 personas, fueron sorprendidos por una creciente de una fuerza devastadora que arrasó viviendas, caminos, cultivos y lo más doloroso, queridos amigos, vidas humanas. Lo que antes era un paisaje de exuberante belleza amazónica, hoy es un inmenso desierto de lodo, piedras, troncos y recuerdos, como ustedes ven en pantalla. Las primeras informaciones dan cuenta de personas fallecidas, desaparecidas y heridos. Según los reportes recopilados en el lugar, entre 10 y 12 personas permanecen desaparecidas, mientras los organismos de rescate continúan una intensa búsqueda en medio de condiciones extremadamente difíciles. Horas antes del desastre, autoridades provinciales y cantonales, entre ellas la gobernadora, el alcalde, concejales, funcionarios públicos y periodistas, habían llegado al sitio para evaluar una primera creciente registrada durante la jornada del viernes, día en el que la lluvia fue constante sobre toda la cuenca. Mientras mantenían una reunión con moradores para analizar la situación, un estruendo estremeció la montaña. En cuestión de segundos, una gigantesca masa de agua, lodo y roca, según lo que manifiestan los amigos aquí en este sector, descendió con un...
2: Oiga, espérate, apúrese, que te esperes, ya voy una hora aquí.

0: ellos y muchos fueron arrastrados por la corriente sin posibilidades de reaccionar. El miedo se apoderó del lugar y la oscuridad convirtió la emergencia en una lucha desesperada por sobrevivir. Las versiones preliminares señalan que las intensas lluvias habrían provocado un deslave de gran magnitud en la parte alta de la montaña. Este deslizamiento habría represado una quebrada que, al romperse de manera repentina, liberó una enorme cantidad de agua y sedimentos que descendieron con fuerza devastadora. La tragedia adquiere un simbolismo, queridos amigos, profundamente doloroso. Apenas horas antes de perder la vida, Miguel Ordóñez, según lo que cuentan amigos aquí en el sector, había conversado y había mencionado impulsar una propuesta que buscaba declarar a este sector como zona turística. Creía firmemente en el potencial natural de Guadalupe. Imaginaba visitantes recorriendo sus paisajes, fortaleciendo la economía local y mostrando al país la riqueza de este rincón amazónico. Hoy, aquel sueño quedó sepultado bajo toneladas de tierra. Solo permanecen los recuerdos de una conversación, según los amigos, que nunca llegó a convertirse en realidad. Las horas posteriores fueron una escena difícil de describir, ¿sí? En varios videos difundidos por ciudadanos se escuchan gritos desgarradores de personas que descendían por el río implorando ayuda mientras eran arrastradas por la corriente. Vecinos, sin importar el riesgo, ingresaron al agua para rescatar a quien aún luchaba por mantenerse con vida. Uno de esos, de los casos que más conmueve, es el de una mujer embarazada quien fue arrastrada.
1: Como las 7 de la mañana con 17. 7, 17 minutos, triste, ¿no? Triste situación. Imagínense verse sorprendido a medianoche por una avalancha de lodo, agua, piedras, rocas. Difícil que Dios le dé fuerza a la gente que quedó de pie, pues, para reponerse a semejante situación. 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Gracias por el apoyo y por estar allí siempre. Tenemos las 7 de la mañana con 7:18 en este inicio de semana. Muchísimas gracias por esa sintonía. 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Muchas gracias a cada uno de ustedes. Gracias por estar siempre pendiente de la información. Estelar 93.1, desayunándose con Don Mata. Un saludo para Manuel Peralta, por sintonía también a esta hora. Gracias por estar conectados con la buena información. Queremos saludar a esta hora también cuando son las 7 de la mañana con 22 minutos, 7, 22 minutos, Saridan Cleaning. 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Un saludo allá a la gente de ese importante sector, en La Dolorosa, a Juan Hidalgo, muchas gracias por la sintonía. Saludamos también a esta hora a un gran amigo, licenciado Ángel Dionisio Quilambaqui. Ángel de las Mercedes, Killan Baki. Es primo de Ivonne Baki, dice. Saludos, Elisen. Muchas gracias. 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No te pila. 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Muchas gracias por la sintonía, gracias por estar conectados con Estelar 93.1. Gracias por siempre estar allí, pendientes de la información. 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Saridan House Cortina, vea, oiga, de Saridan no se la trae, ¿no? Muchas gracias por la sintonía, gracias también. 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Tenemos las 7 de la mañana con 26 minutos, 7 con 26 minutos. Gracias por ese enorme sintonía. Gracias. 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Saludamos a don Simón, a sus hermanos, a su mamá, a su esposa, a sus hijos. Grupo Alcibar, muchas gracias por la sintonía. Y hablando de Grupo Alcibar, Barcelona ganó a Deportivo Cuenca, un partido mediocre, como siempre, como todo lo que juega el ídolo. Dos goles nada más por allí, no pudo más. Cuenca irreconocible. En otros resultados, la Liga de Quito marchó con Macará. MLE no pudo con Delfín en Manta, 1-1. Mal partido ese Bombillo, es un remedo de equipo también. Manta perdió 4-0. Con el Super Independiente del Valle, lo aplastó. Mal inicio, 9 de octubre, en la Serie B empató con la Capira en Puerto Viejo 1-1. Un resultado que tranquilamente, si apretaba el 9, se lo traía para La Troncal. Y así sucesivamente, hoy juegan, termina el martes de la fecha. La tabla de posiciones deja Independiente del Valle primero, Barcelona segundo, Liga tercero, y por allí los que pelean. Goliza 2-0. Goleada. Horrible. Lo único bueno que están dando oportunidad a personas jóvenes. Ya no esos paquetones lesionados que saben traer. Vamos a ver qué pasa. MLS, al tanque Neri. Este tanque está roto porque ni agua recoge. Qué mal jugador, oiga. Un ocioso, vago. Y lo peor es que están prohibidos de inscribir jugadores en Barcelona, en MLS, Aucas, Cuenca. Una prohibición de FIFA. Así que no se hagan muchas ilusiones. O pagan a FIFA, pueden inscribir jugadores. Si no, nanay, nanay. Tenemos las 7 de la mañana, 7:30. Saludamos en Playa Seca, la Nueva Unión, María Teresa, La Trinca, San Eduardo, era ahí. Colonia, Amazonas, Ponte Pila, buenos días. A propósito de la Colonia Amazonas, conversamos con morador y usuario de Subcentro Piedrero. No hay nada en medicina. Prácticamente están liquidados, manifiesta. Y le voy a decir hasta el nombre, me dijo Henry Medina, quien es dirigente de la Colonia Amazonas. Estamos sin nada en el subcentro, me parece, dijo, como que todo se inclina, que vaya a quedar cerrado, que vaya a quedar solo el servicio parte de la provincia del Guaya. ¿Qué es lo que está pasando? Que salgan y digan, pues. ¿Qué mismo pasa con el subcentro de El Piedrero? Han ido por atención y salieron sin nada. Tenemos las 7 de la mañana con 31 minutos, 7:31 estelar, desayunándose con Don Mata. A propósito, este fin de semana fue la inauguración de Apapachos. Apapachos, oiga. Qué lindos peluches, llaveros, hubo caritas pintadas, regalos, sorpresas. ¿Y sabe cuál es el pelucho más grande que estuvo ahí? El chacal. Semejante peluche. Yo tengo el video y ese material lo vamos a pasar ya mismo. Apapachos. De inauguración. Bonito local, ¿no? Algo único. Hay una colección de peluches de todo porte. Desde el gordo, el gordito, el gordilay, el más pequeñito. Son como 6. Como para tener en un cuarto. Cuando eres amante de los peluchos, ¿no? Si tienes mascota, pues ni modo, ni los tenga, mejor porque van y se los arrastran. Ahí estaba el chacal también, vea, el popular Misael Criollo. Cuando regresemos del corte, tenemos una nota que le hicimos a Misael Criollo en la inauguración de Apapachos. ¿Y dónde queda Apapachos? Por supuesto, venga por el suyo, venga por su peluche. 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Apapacho. Saludamos, así el mensaje lo escuchen mañana, a Wilfrido Allan, porque él es así, sí. Él, no hay quien le quite eso, pero ni modo, ¿no? Ni modo. Vamos al corte comercial, mi pana negro, Apapacho DJ.
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1: Enrique Estupiñán, el matador.

0: 7 de la mañana con 38, 7:38 minutos. Vamos con Misael Criollo, la inauguración de Apapachos.
1: Apapacho, apapáchate.
2: Sí, apapáchate.
1: Un bonito local en la troncal, número uno, ¿sí o no?
2: Sí, el mejor, hasta el que he visto yo. Es el mejor.
1: Hoy inauguración, entrega de premios y más.
2: Sí, así mismo es.
1: Apapacho es más que un peluche, es dar abrazo, dar sentimiento, ¿verdad?
2: Sí, es verdad, tiene razón.
1: ¿Usted se va a quedar aquí?
2: Un ratito más nomás.
1: ¿O en las Persias también?
2: No, no.
1: En Apapacho.
0: Ahí está, por el popular Chacal. En Apapacho, estaba comprando su Apapacho. Vamos con más de la inauguración de Apapacho. 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Nos han mandado una, dice Rómulo y Lor vuelve. Un saludo para Jorge Lor, para el ingeniero Rómulo Ulises Salcíbar. Vamos con más de Apapacho ya. Apapacho, ponte pila. Apapacho.

0: Juan para que nos puedan acompañar. En pocos minutitos vamos a hacer la gran apertura de esta gran inauguración. Así que sean todos ustedes bienvenidos. Aquí no solo vendemos peluches, sino que entregamos abrazos, sonrisas y momentos mágicos. Queremos que este espacio sea un rinconcito de felicidad para grandes y chiquititos. Sean todos ustedes bienvenidos en Apapacho. Bienvenidos, bienvenidos, y tenemos muchas sorpresitas en esta tarde. Y tenemos la cantidad también visita de nuestra conejita Lili. Bendiciones para cada uno de ustedes.
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0: Tenemos las 7 de la mañana, 7:42 minutos, megawatts en La Troncal, lavado, pulverizado, engrasado, venta de repuestos y mucho más, los mejores lubricantes, megawatts en La Troncal. 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Saludamos a esta hora cuando son las 7:44. A la gente de la Prefectura del Cañar, ingenieros, choferes, operadores. Gracias a Lucho Moreno también por allá con su tropa. En la Prefectura del Cañar, full sintonía, Lucho. Saludamos también al ingeniero Santiago, el Toque Gárate también. Al ingeniero David Palacios Molina, el Loco Aspirina. Muchas gracias a la viceprefecta del Cañar, a Jimena Andrade Verdugo, al prefecto Marcelo Aramillo, a toda la gente que hace Prefectura del Cañar, a Valentina Regalado, a todos sin excepción. Gracias por la sintonía, Prefectura del Cañar. Saludamos al municipio La Troncal también, toda esa gente maravillosa que nos escucha todos los días en el Múnich, en el municipio La Troncal, a la licenciada Mónica Ortega, por sintonía, licenciado Patiño también, en gestión de riesgos, vea, camellando full en prevención, seguridad ciudadana, abogado Elvis Pañora Coronel, también lo saludamos, mi querido pan abogado, ¿cómo está? Al ingeniero Marcelo Román, más conocido como el Tigre Román también. Tigre, ponte pila, si no que este tigre no tiene ni una pinta. Ni una mancha. Muchas gracias por la sintonía. Saludamos también a toda la gente. Oigan, que está ya como precandidatos. Precandidatos. Por aquí tenemos también el nombre, vea. Partido Social Cristiano y su lista 6. El Partido Social Cristiano y su lista 6. Optan por la juventud. El profesional troncaleño, abogado Lituma, un joven profesional con amplia vocación de servicio. La lista se ha visto en él la posibilidad de que sea representante de los troncaleños en las próximas elecciones, y que obviamente con aspiraciones serias manifiesta de llegar, como dicen por allí, al Palacio Municipal. Muchas gracias por la sintonía, gracias por estar conectados con Estelar 931. Mil gracias. Y así siguen moviendo las fichas, pues. Vamos a... ¡Ay! Ese Triviño es más loco que el Lucky Pool. Saludamos a Lucas. Saludamos a Lucas a esta hora. Full sintonía también. Lucky Pool. Además, ha sido el papá del duro de las cortinas, ¿no? Pero en corto, nomás que no se haga bochinche, dice. Azogue se prepara para dos importantes obras de agua potable. En los próximos días iniciarán los proyectos destinados a fortalecer y mejorar el abastecimiento de agua potable en distintos sectores del Cantón Azogue. La construcción de la línea de conducción desde el sector de Led Abuga hasta Rumi Urco y La Dolorosa. Ampliación y mejoramiento de la redistribución de agua correspondiente a la etapa cuarta. Inversión 2.5 millones más o menos. Estas obras permitirán optimizar el servicio y beneficiar a numerosas familias azogueñas. Obviamente le hacía falta. Brasil no mostró una idea clara de juego durante el Mundial FIFA y las críticas que recaen sobre Carlo Ancelotti. No tiene más Brasil. ¿Qué más podía hacer el técnico? Díganme. Por supuesto. Otra nota que ha conmovido también al país: asesinan a balazo a Eric Sánchez. Fue atacado cuando se encontraba en una reunión social en Santa Ana, en la provincia de Manabí, participante de reality show. Mire usted. Y no se vayan a estar burlando de México, por favor. No se vayan a estar burlando, los chavos cayeron ante Inglaterra. Búsqueme la canción del Chavo del Ocho. Búsqueme la canción, porque los chavos lloran. Llora, chavos, llora. ¿Y ahora qué dice pues la señora Claudia Sheinbaum? Que tanto decía, fue el Mundial, todo bien, pero las cosas... Ay, ay, ay, llora pues Claudia, llora. Y llora México, llora. ¿Te das cuenta? El karma llega. El karma llega, eliminado México ayer. Y también la verde amarilla del negro DJ. Es la imagen más desgarradora en la historia del fútbol de Brasil. Neymar destrozado, con lágrimas, eliminado de la Copa del Mundo. Chalaló. Llorando el animal. Yo dije, yo vengo diciendo hace muchos años, no me gusta Brasil. No me gusta el fútbol brasilero. Hace tiempo que ya no es el mismo de Cafú, de Ronaldo, de Ronaldinho. Eso era equipo. Pero este Neymar, pura payasada, fingía faltas y todo. Vea en lo que terminó. En su último baile en un mundial, eliminado. Ya de estar Barcelona pensando traerlo a Neymar. Y ahora llorando. Es como la prensa saca Moy Caicedo de vacaciones en Ecuador. Por Dios, de vacaciones están hace rato, cuando fueron al Mundial. Fueron a pasear a Estados Unidos y a México. Mire cómo se paró Inglaterra. Mire cómo se paró. Y con hombre menos. Inglaterra le ganó a los charros. Pongan la música del Chavo. Lloraba. Sí, y ahora, México. Y ahora. No te pegó otro porque le dijo.
1: ¿A ti te digo?
0: ¿Te das cuenta, Chavo? Y no, mira, igual recibieron a Inglaterra, igual que Ecuador, con bulla, con todo, con insultos. Póngale la canción de Chavo, búsquela al Chavo. Gracias al doctor Ramón Darío Peñafiel, Full 110, un gran amigo. Abrazo, doctor, para usted, para su familia, al señor padre, a sus hermanos. Linda semana, mi doctor. Estamos alegres porque ganó Inglaterra. No somos ingleses, pero sí tengo sangre inglesa yo. Ay, se agrandan, ahí se pican. Llora, Chavo, llora. ¿Qué pasa, Chavito?
1: A ti te digo.
0: Ahí está, pues, los intocables. Que sí, que México. Yo no digo que no jugó bien. Sí jugó bien México, pero igual perdió. Y a los ingleses no les hizo la bulla. Semejantes torres, oiga. Se paraban al lado de esos churruquitos enanos mexicanos. Era... Yo creo que Ecuador con Inglaterra son equipos parejos. Pero yo no sé qué le pasó a los Caicedo, a los Incapié, a los... Mucha lámpara a la prensa también, discúlpenme. Las joyas, llevaron esas joyas. ¿Cómo que se llama? Que hasta me olvido. Ah, Kendrick, sí. Y jugó como 5 minutos en el Mundial. Llevaron a ese arquero también de las trenzas. Araña, le dicen. Araña porque la cabeza parece telaraña. Ramírez, a pasear. En vez de haber llevado gente de gol. Que sí hay mejores jugadores. Parrales, Valencia, que está en Cali. ¡Póngale a México! ¡Órale, mi cuate! Y ahora póngalo a Agdalá también, póngalo a Agdalá también. ¡Y ahora! Son equipos parejos, pero yo no sé qué le pasó a los Caicedo, a los Hincapié, a los... Mucha lámpara a la prensa también, discúlpenme. La joya, llevaron esa joya, ¿cómo que se llama? Que hasta me olvido. Ah, Kendrick, sí. Y jugó como 5 minutos en el Mundial. Llevaron ese arquero también de las trenzas. Araña, le dicen. Araña porque la cabeza parece telaraña.

0: ¡Órale, mi cuate! Y ahora póngalo a Agdalá también, póngalo a Agdalá también. ¡Y ahora! Tenemos las 7 de la mañana, 53 minutos. Así es, el karma llega. El karma se reían, echaron cerveza, orine. Le hacían a nuestros morochos jugadores como que eran Ecuacón, dijeron en alusión a King Kong. Respeten, somos iguales, todos, negros, blancos, mestizos, indios. ¿Y ahora cómo les quedó? Allá pues donde están los que sabemos en México. Ah, ¿y ahora? ¿Y ahora, chavito?
1: ¿Y ahora?
0: ¿Y ahora, chavito? Ya te dije que no, chavo. Yo sabía, mire, muy buen arquero. En Inglaterra también, porque México sí atacó. Tiene un muy buen delantero México, el 9. ¿Cómo se llama? Raúl Jiménez. Un goleador por arriba, la buscó. Pero también es una torre ese arquero de los ingleses. Más o menos la talla de el negro DJ, más o menos. El negro le llega a la cintura, creo. La talla de Wilfrido Huanchaca Ortiz. Busque, hombre, búsquelo de Agdalá para completarle con el Chao y Agdalá. Esto se puso bueno, hay que darles. Así como esa periodista dice, no irán a estar yendo al hotel tal donde está Ecuador, diciéndoles a dónde estaba. Ah, ¿y cómo les queda el ojo? Pon el Chao. Pon el Chao. Y verá, y les duele más porque eran organizadores, anfitriones. Les duele más. Ahora mi México lindo, pues ahí te quiero ver.

0: 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Muchas gracias por la sintonía. 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Muchas gracias por la sintonía. 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Vamos, vamos de una, de Juan Piruleta, nos vamos rapidito a la casa, a la calle, a buscar las noticias. Nos vamos con la despedida. Las despedidas son tristes, pero le hemos dado su merecido a México también. No, o sea, a la gente buena de México, no. A esos enfermos, malinchas que hacen quedar mal al país. Una potencia, país hermoso, con costumbres. Un país que ha sido cuna de muchos artistas reconocidos. Ahí está como el Chavo del Ocho, doña Florinda, Jaimito el Cartero, la Popis, señor Barrigas, profesor Girafales, don Ramón, la Chili, todos esos, Carlos Villagrán, cuando hacían papeles de malo, que el Cara Cortada, ¿cómo era el nombre? El Tripasek, el Guajinais, el Negro DJ. ¿Ah? Y un saludo para doña Mo, más conocida como la Poppy, dice. Doña Florinda. La Bruja del 71. También Mario Moreno Cantinflas, oiga. Y eso también, eso, hay unos enanos también. Fueron una joya trabajando también. ¿Para qué te digo que no? Sí, sí.
1: La hora.
0: Los caquitos, ¿te acuerdas, negro? Ay, nunca robaron nada, sí. Pura cachetada nomás. ¿Cómo queda? Los nombres de los cacos. Chaparrón. El Botija y Chaparrón. Los dos locos también. Tú y yo estamos locos, Lucas. La Chiripiolca. Oiga, tantas cantantes, ¿no? Como la que el que le gustaba al negro DJ, Juan Gabriel. Ana Gabriel, José José, el Chente, gente que dieron todo, pero han hecho quedar tan mal el país en estos dos partidos. Unos aficionados pero maleducados, groseros, que no demuestran nada de cultura. Y más sin embargo quedaron eliminados. ¡Y ahora!

0: Toma. Y no te doy otro porque... Tenemos...
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0: Sí, el loco era... Oiga... cuando lloraba, cuando Ecuador le ganó a Alemania... Oiga, qué actor ese loco, ¿no? 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

0: para México. A ver los partidos. Que vengan aquí a Ecuador para que vean junto con Ecuador por televisión. Así pues. Y duele más porque son organizadores. Y ayer se les terminaron los partidos de local. Se fueron del Mundial. Y se quedaron tremendamente eliminados y mal por groseros y patanes. Buenos días, que Dios los bendiga, que la pasen bien.
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2: 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Nos oímos.
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4: Hola, ¿me dicen la hora? Son las 10 de la mañana.
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0: Chiquito, eso es tuyo.
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0: Aquí estamos, 11, 11, 12, 13 y todos los números que vengan. Aquí estamos, gracias, gracias, mi gente hermosa, bella, gracias a Papito Dios Todopoderoso. A ti, Señor, la honra y la gloria. Solo para ti, mi Señor bendito. Gracias por un hermoso día, un hermoso amanecer que me brindas así para poder compartir con mi hermosa ciudad de La Troncal. Hoy, hoy, hoy más feliz que nunca. Sí, señores, sí, sí, llora, chavito, llora. Un poquito salimos atrasada en la programación, estuvimos sección ocupaditos acá en la radio haciendo trabajos laborales, ya que mi compañero Alan está haciendo otros trabajos. Yo no sé por qué los lunes, bueno, será por lo que se guarda lo del sábado y domingo, entonces justo llegamos y a trabajar de ley por la misma, pero bueno. Ya mismo vamos a estar, un momento Alan ya mismo ingresa también por acá. Está acá en la oficina, está haciendo unos trabajos de edición de videos. Así es que yo estaba haciendo sección audio. Entonces, pero bueno, aquí estamos, felices y contentos. Más feliz que contento y llora, chavito, llora. Yo solamente digo que el karma existe, nada más. Mientras tanto, nosotros felices, como todo ecuatoriano. Ahora soy eco-inglés. Eco-inglaterration sería. Pero igual, aquí estamos. Bien, bien, bien, bien. Pero aquí no hay nada que porque me levanté con el pie izquierdo, el pie derecho. No, nada, igual, ñaño, toma chango tu banana. Esto es así de facilito. En vez de ser sencillo, humilde. Y eso pasa en la vida cotidiana, ¿verdad, señores? Sí. Eso pasa en el convivir diario. Hoy también más feliz que nunca, agradeciéndole a mi Señor Todopoderoso por regalarle un añito más de vida. ¡Sí! ¡Vaya!
1: ¡Felicidades! ¡Felicidades!
0: ¡Felicidades en este hermoso día lunes 6!

sexy de ojos azules, pero bueno, chévere. Gracias, señor bendito, por regalarle un día y un año más de vida, mi hermosa princesa, mi Zoita. Felicidades ahí en casita. Te felicitan también tu mami, tu hermana Denise, tu mami Pau. Felicidades, mi princesa. Que tengas un hermoso y bello día. Sí, sí, sí, sí, sí. ¡Vamos! Pensaba que me había olvidado. Eso a más. Eso a más. 9 de la mañana con 31 minutos. Oye, hablando de mujeres y traiciones. Ya vuelvo a suegro, hermano. Pero bueno, así mismo es, así mismo es, así mismo es. Tranquilo, veterano, tranquilo. ¿Cómo que veterano? Yo mismo me estoy diciendo veterano. Está bien, soy veterano, ¿cuál es el problema? Gracias, mi señor bendito. 9 de la mañana con 31 minutos. ¿Cómo estamos, don Luchito? Buenos días. Ahí el disco número 11 de La Roja. ¿Qué tal? ¿Cómo estamos? 23 del Azul. JC, ¿qué tal? 11 del Azul, mi gran amigo. Huaca, ¿cómo vamos? Huaca, huaca. ¿Cómo estamos? ¿Cómo estamos? ¿Cómo estamos, señora subjefa de la subjefatura? No, no, sería de la sub. Estelatura sería. Ella es la subjefa de la radio Estelar, chévere. ¿Qué tal? ¿Cómo estamos? Por acá todo. Ya no es que tengo tiempo para esperarte que escriba, sí, ya. Listo, listo. Así es, mi jefa. Ah, no, subjefa. Un cordialísimo saludo. Donde sea que se encuentre nuestra subjefa. Bueno, no creo que la conozcan por el nombre, pero tampoco se los voy a decir. Solamente hay saludos para la subjefa de las iniciales E.B. ¿Cómo estamos? Quiero enviar un cordialísimo saludo también a la abogada Eliana Benítez en algún rincón de la patria que se encuentra. Ah, no, sería en un rincón de la troncal, como siempre. Ella desde las 6 ya está laborando. Sí, desde las 6 para las 9 ella ya está lista. Y madruga, dice todavía. Pero bueno, así mismo es, así mismo es. Ahí está para la abogada Eliana Benítez, ya lo saben. Ella siempre por la línea derecha. A pesar que hay veces que cuando anda peloteando, que anda con, se le va para la izquierda. Y hablando de izquierda, no sé si seguirá peloteando como hoy en día. Pero bueno, 9 de la mañana con 33 minutos. 9 de la mañana con 33 minutos. Pensaban que me había olvidado. Eso jamás. Jamás. Felices, felices. Llora, chavito, llora. Anda pues, manito. Se terminó el chile, pues. Y ahora, llorar.

3, 1. Feliz cumpleaños, mi Zoe. Para mi princesa. Para, como se dice en la ovejita negra, ¿no? Pero a mí no me tocó ovejita negra, me tocó ovejita blanca, mía. Y de ojos azules, así. Bueno, tiene que salir al papá.

0: amigo. Así es que, ya sabes, para la próxima, más humilde, más sencillo, así como nosotros. Sencillos, humildes. Por algo, Dios nos bendice todos los días. Yo sé que todos no son malos, ¿eh? Todos los mexicanos no son malos, pero dice el dicho, por la culpa de Pedro paga Eliana. Ah, no, no es así, pero bueno, por ahí va, por ahí va, por ahí va. Lo dice por acá, que ya retornamos a las canchas a media llave, porque la lesión persiste y estamos ahí. Ya, pero mi hijita, tú también, así tengas lesión o no lesión, igual te gusta el peloteo. Tú te dicen, habla, huele lejos. Están jugando indoor ahí de mujeres o de hombres, igual te vas para allá. Pero bueno, chévere, chévere. Eso es lo importante, que le haga la pelota. ¿Cómo estamos, don Luchito? Buenos días. Oiga, ahí está el caballero que está justo viendo para la cámara. ¿Qué tal? El de camiseta amarilla con rayita negra. ¿Cómo está, caballero? Usted, muy buenos días. La damita de faldita roja. ¿Qué tal, mi señora? Buenos días. El pana que va con el jockey negro de camiseta azul, raya amarilla. Felicidades. ¿Cómo estamos, campeón? El señor de dividí ahí con jockey negro. ¿Qué tal, mi pana, maestro? Buenos días. También el ilustre que está en la parte del fondo de jockey rojo. ¿Cómo estamos, maestro? Buenos días. Esa es. Esa es la señora de blusita con chuevino. ¿Qué tal? ¿Cómo estamos? ¿Y por qué no los buenos días para el señor chofer, don Luchito? ¿Qué tal? Buenos días de Dios tengan cada uno de ustedes. Una hermosa mañana, un hermoso día. Lunes, reciban los buenos días de parte. ¿Quién les habla? El negro DJ. Por ahorita estoy solito, feliz y contento. Más eso todavía, más eso. No, ya mismo está Alan por aquí, está haciendo sección publicidades también, el chévere, bien. 9:36, me voy a comer, sí. Me voy a comer porque hoy me siento más alegre que nunca. Espero que no me pase nada malo. No espero nada malo. Gracias. Mi Dios, gracias, pueblo. Pueblo sufrido y cansado. Ya parezco político, ñaño. El negro, futuro alcalde de la troncal. Ni Dios quiera, y no más. Feliz estoy así bien yo. Eso no es para mí. 9:36, ahora sí me voy a comer. Sí, comerciales. Vengo. Vengo con buenos éxitos hoy en este lunes. ¡Llora, chavito, llora! Hoy es el día del chavito. Ese man tiene que estar desde abajo haciendo relajo. Pero bueno, así mismo es, ñaño, así mismo es. 9:37, vuelvo de la pausa comercial.
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1: Ahora, dijo Ibelá, y ahora. Yo le dije clarito que hoy estoy más feliz y contento, aparte del cumpleaños de mi hermosa princesa Zoe. Ahora sí estoy más feliz que nunca. Ahora. Sí sabían que el karma existe, ¿no? Pero bueno, ya hay que darle. A pesar que tienen que salir ya mismo algunitos por ahí, que sí, que ya, tranquilo, fresco. Nada, ¿por qué vamos a estar fresco? ¡Jamás! Si ellos nos hicieron la fiesta, nosotros, ¿por qué no nosotros? Simplemente nosotros tenemos paciencia. ¿Qué es otra cosa, ¿eh? Y aparte de eso, saludos ahí a la Lorita también. Gracias, mi hermano, por estar con nosotros. ¿Pensaban que me había olvidado? ¡No! ¡Ganó papá! En Barcelona, como siempre, arriba Barcelona. Saludos para la Zambi, ¿qué tal? Zambiruca, ¿cómo estamos? Buenos días. ¿Qué tal? ¿Qué? A ver. Yo escuché algo por ahí, ¿qué? ¿Qué pasó? Llora. Le damos también por acá la bienvenida, como les dije, mi compañero estaba sección ediciones acá, desde muy tempranito, edición de videos que hay que subir para las redes. Ya está aquí con nosotros, ya el staff completo de la 931, la bienvenida para el señor Alan Ortiz, DJ Latino. Buenos días, bienvenido.
2: Buenas, señoras y señores, por acá estamos, excelente mañana. Bueno, no me las 9:42, ¿eh? Hoy, ¿qué pasó por ahí, brother? Ok, listo por ahí, a los grandes amigos que por ahí que me escriben, ¿qué pasó? No, estamos por aquí, algunas cositas calentándolas, pero bueno, ahí estamos suave, poco a poco,
1: suavetón,
2: ¿eh?
1: Suavetón.
2: Excelente, chicos, por ahí saludando para mi queridísima Zamba también, por ahí estuvimos haciendo las alarmas, ¿eh?
1: Oiga, okay. Por acá los mensajes que han llegado de audio, uy, está escribiendo la Sandy. Vamos a ver qué nos dice. Pero vamos por parte, Alan, primeramente eso de que no están completos, yo que sepas, estamos súper que, dijo alguien, más mejor y felices que nunca. Pero si ya se le dijo y después ella, no, que sí, que por aquí. ¿Sabes qué? Escucha. Estás igualita. Pero bueno.
2: Ok, por supuesto, señoras y señores, por acá estamos. Excelente mañana para disfrutar al máximo. Vamos a darle ese toquecito especial que sabemos darle para que alegre y pases un excelente día en tu casita, lugar de trabajo, o como yo les digo, en ese espacio pequeñito, pero siempre conectados con la 93.1, ya sabes, Radio Estelar, la que se las come a todas. Ok, por supuesto, por ahí ya sabes el contacto directo, 0989-819-837. Señoras y señores, estamos recargados.
1: Eso
2: y no,
1: sí.
2: Y no es porque
1: somos malos.
2: Tampoco.
1: No porque somos negativos,
2: Neve. Tampoco.
1: Simplemente que, ¿para qué tumbar las verdes si las maduras caen solitas? Ese es mi dicho.
2: Ayer estaba viendo el partido de Inglaterra. Mi hermano.
1: No es Inglaterra, es Ecua Inglaterra.
2: Pues. Allá. Claro. Ingliano.
1: No.
2: Ecua Ingla, ya. Ecua Ingla.
1: ¡Oh! No creo que papito Dios no vaya a castigar de
2: papá.
1: No creo, si estando felices me van a dañar la mañana.
2: Yo creo que el día está bonito.
1: Sí, está bonito.
2: Y el cielo se está...
1: Sí, ya.
2: Ya me parece, ya no, sí. También.
1: Bueno, pero si me preguntas a mí, Yo.
2: Excelente, excelente.
1: Yo tranquilo. Ahí estaba, usted estaba viendo el partido de Ecuaterra ayer.
2: Sí, estaba viendo el partido, solamente que chévere. Por ahí
1: suena más mejor, dice la samba.
2: Allá.
1: Suena más mejor, dice. Está bien, Sambi.
2: Ecuaterra.
1: Donde sea que. Bueno, claro, está bien. Ecuaterra.
2: Donde manda el capitán, nos manda marinero. Pero ahí estamos.
1: Igual, Maduro con queso, sin queso, igual es Maduro.
2: Ok, como le decía, ayer estaba viendo el partido. ¿Ya? Sumamente chévere el partido que hacía Inglaterra. Por ahí vi algunos unos memes no muy agradables, pero.
1: Ya.
2: Pero sí, era de esperarse, ¿no? Era de esperarse ya. Un partido que era tan esperado por nosotros los ecuatorianos.
1: Los ecuatorianos, ¿verdad que
2: porque
1: sí?
2: En sí es como que, chuta, la venganza aquí va a estar.
1: ¡Chuta, aguanta, loco! Oiga, pero sí. Hubieron los comentarios positivos también. Bueno, de parte, ¿cómo es que sí? ¿Cómo es que no? En la sencilla razón de que. De que decían que ese partido hubiera sido sumamente más entretenido y con una victoria lo ponían de 1-0 Ecuador-Inglaterra. Sí, yo también llegué a pensar eso. Ecuador, después de todo, sí tiene buen equipo, hermano, pero tú sabes que cuando nos juegan con los de Brasil, a la mansalva, siempre llega el karma, pero bueno, tranquilo, tenemos mucho, pero mucho nosotros los jóvenes tenemos todavía para más mundiales, ¿verdad que sí, Alan?
2: Ah, ¿dónde están los jóvenes? Atrás suyo no hay nada.
1: Habla bien, veterano.
2: Listo, señores, 9:47, 9 de la mañana, 47 minutos. Vamos a arrancar con la buena música en esa mañana. Recuerda que tenemos el contacto directo 0989-819-837. 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
1: ¡Epa! Yo me admiro, no quiero decir nombres ni apellido ni nada, pero cuando hay mano negra es notorio, pero más notorio es que esté despierta temprano. Eso es más notorio. Simplemente
3: digo
1: que le caiga el guante, que se lo chante, si no ya no es culpa mía. Por gusto esa señora. Abogada, ¿qué tal? Buenos días.
2: Buenos días, papito. Buenos días, radio. Buenos días, amigo.
1: Señor Latino, por favor, la próxima le voy a conversar con la su jefa para que lo multen. No deje la puerta abierta.
2: Disculpe. Me olvidé esa puerta.
1: No deje la puerta abierta. Ya sabemos que ella, la abogada, siempre los lunes está aquí, pero ni que esta fuera la oficina de ella.
2: Listo, señores. Vamos a iniciar con más música. Buenos días, señoras y señores. Vamos arrancando con eso. Hoy, dale. Uy, papito, vamos.
1: Ahí está mi palomita. Patín mexicano.
2: Uy, mi negro. Vamos a jugar a la palomita.
1: No, vaya, para allá, abogado. Déjeme la paloma muerta, tranquila ya.

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0: alegran como cantan. Cuando se alegran cielito lindo los corazones. ¡Iba! Hasta que la alegría se le cayó el celular, ¿eh? Ahí está, ya son las 10 de la mañana con 5 minutos. 10 de la mañana con 5 minutos. ¡Y ahora, chavito!
1: ¿Por qué?
2: Ok, listo, listo, listo, señores. Por aquí ya estamos. Vamos por aquí saludando a todos grandes amigos. Ya estamos enlazándonos con el TikTok, señores.
0: Hoy el programa se lo dedicamos, ¿no?
2: Hoy.
0: Ya saben a quién.
2: Ok, por supuesto, por supuesto. Brindamos buena energía, chicos. Mándanos buena música. Cuando lo marca las 10 con 6, 10 de la mañana con 6 minutos. Oiga, se está calentando algo, Pepa. Sí. Algo.
0: Hasta acá me huele la hierbita.
2: Algo es.
0: O sea, la hierbita es lo que se pone a la comida.
2: Ay, ay, ay, ay, ay.
0: Ah, tú estabas pensando que es.
2: También. Ok, listo, listo, listo. Se vienen los pepas, señores. Más adelante.
0: Más adelante.
2: Listo, listo, listo. Recuerden, tenemos el contacto directo.
0: Perdió México.
2: Tenemos el contacto directo, chicos, 0989-819-837, para que nos escribas, dinos de dónde nos escuchas, desde qué bus nos estás escuchando.
0: Eso.
2: Desde qué taxi o taxi amigo, por
0: un
2: supuesto.
0: Un carrito particular también, ¿ah?
2: ¿Eh? Por supuesto, o las motos taxi, ¿ah? ¿Eh? Mis amigos,
0: eso.
2: Los Superman, oiga, Superman Tarinas, ¿no?
0: No
2: por ahí dice.
0: Sí.
2: Por ahí estamos, saluditos para nuestros grandes amigos. Ay, no, comenzaron.
0: Empezaron, por eso.
2: Listo, listo, por lo no importa, para que estamos activos al 100%, señores. Lunes.

0: cuando se hacen las cosas mal.
1: Agárrate.
0: Ahí sí, entonces, ustedes nos hicieron la fiesta. Ahora,
1: aguántense la fiesta.
0: En la fiesta.
2: Ok, por supuesto, por acá en la parte de TikTok, saludamos a mi gran amigo DJ Travieso, por allá en la provincia de Santa Elena, en Salinas. También por acá para mi amigo Steven, listo, brother, saluditos a la distancia. Por ahí también para la gente de Santo Domingo, por supuesto, por ahí saludo para ella. Oye, saludito, corazón.
0: Ya.
2: No se preocupe. Ok, listo. Por ahí también estamos enlazados de TikTok, señores.
0: Cochino.
2: Comenzó. Hoy te pregunto algo.
0: Sí, falta Bachita. No sé qué va a pasar de Bachita.
2: Hoy te pregunto algo. ¿Dónde está Bachita?
0: La mamá de esa niña, por favor.
2: La mamá, la tía, la abuelita.
0: La abuelita, cualquier familiar de Bachita, ¿ah?
2: Oye, también saludamos por acá para Paola León, está enlazada también en TikTok. Saludos. Dice, saludos de su bello príncipe.
0: ¡Ay!
2: Ok, listo.
0: Eso sí es empezar.
2: Ok, por supuesto, también saludamos a mi gran amigo Milton, allá en La Libertad, la provincia de Santa Elena. Listo, mi pana. Por ahí estamos mandando sus grandes saludos.
0: Cierto que por allá la gente es libre.
2: Libre,
0: sí, porque es la libertad, todo el mundo.
2: Por eso, oye, canta libertad.
0: Todo el mundo seré. Pasa libre allá. Sería chévere irse a vivir allá para uno ser libre.
2: Ok, claro, es libre que te.
0: De esa libertad, no, por eso me quedo aquí mismo, coñaño.
2: Ok, listo, por ahí estamos en contacto, señores. Recuerden que damos la programación hasta las 12:30 del mediodía, dándole ese segmento como te gusta, qué tiempos aquellos, a partir de las 12 hasta las 12:30, dándole lo mejor de entretenimiento. Allá, listo, corazones para su príncipe, dice, ¿ah?
0: ¿Eh? ¡Oye!
2: Su querida, dice, ahí están los corazones para ustedes. 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
2: 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Saluditos para Jolly, Rubén Alarcón, para Cos. Allá, listo. Saluditos. Ok, ¿qué tiene usted por ahí, mi estimado?
0: Oiga, tenemos los saludos para ustedes. Por acá también me escribieron por interno, me dice, por favor, dedíquele una canción a México. Dice un pedacito de ya les juego. Un extracto nada más.
3: ¿Cómo te va?
0: Listo, gracias.
2: Ya, ahí más está. Directo no pudo ser.
0: Así no, tío. Yo también me quedé loco con la voz que vino. Coplas con. Ah, ya, listo, listo.
2: Listo, listo. Por ahí saludamos.
0: Somos obedientes, somos obedientes.
2: Ah, ya, listo. Eso muy bien, que sea mandarina. Perdón, que sea obediente.
0: Ah, ah, habla.
2: Oh. Voy a Paola, póngase pilas ahí, písele el pescuezo nomás.
0: 10 de la mañana con 13 minutos, avanzamos, avanzamos, señor, señora, sí, buenos días. Aquí estamos en tu morning.

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3: Hola, ¿me dicen la hora?
4: Son las 10 de la mañana.
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0: el territorio nacional. Así es que ya lo saben, aquí estamos listos y dispuestos para compartir con ustedes una mañana muy bonita, muy chévere, muy amena.
1: Ok, listo, por aquí estamos hablándote lo mejor de esa linda y hermosa mañana. Cuando nos lo marca las 10:55, 10:55. Por supuesto, hablándole lo mejor en esa excelente mañana. Por ahí tenemos recomendaciones, chicos.
0: Ya llegó. Sí, ya quedó pautada.
1: Eso, muchas gracias.
0: No, ya, respire tranquilo.
1: Sí, porque fue mejor más tarde.
0: Tranquilo. 5 minutos nos separan y serán ya las 11 de la mañana, 5 antes de las 11 de la mañana, así que sigue 11 porque esto ya me huele a comida. Rico, se acerca.
1: Oye, y no se reporta.
0: No sé, la mamá de Bachita, por favor. O la persona que la tenga en su poder, por favor, devolverla. La
1: mulata la cosecha. Ok, listo. Por acá seguimos, señores. Recuerden que tenemos el contacto directo 0989-819-837 para disfrutar lo mejor de esa excelente mañana. Ándale. Uy, usted siempre está con hambre.
0: Es que así mismo es los días lunes.
1: Ok, eso.
0: Hoy lunes es de...
1: Comenzó, déjalo tranquilo.
0: Tranquilo, nada. ¿Te acuerdas cuando nos... Nosotros siquiera a Lozano, ¿no? En cambio ellos faltándonos el respeto con insultos. Pero vean, ñaño, nosotros, vean. Nadie lo sabe. Pero eso sí.
2: Oye, cosa rica, mira.
0: Ahora, pues, nos quedamos sin chile, pues.
1: Ok, por supuesto, por ahí saludamos al famosísimo. Oye, ¿cuál? Cielo.
0: Oh, vas a empezar, tú también. 4 minutos y serán las 11. Dijo el loco, y ahora.
1: Ok, por supuesto, brindándole lo mejor, señores. Recuerden, estamos en contacto directo. Hoy tenemos unos temazos para qué tipos aquellos que no te puedes perder, muchachos. Yes. Hoy tenemos unos temazos, esos de Javier Aguardia. Oye.
0: Está
1: medio raro.
0: No, usted está medio sabe raro, que yo soy del pueblo y por el pueblo.
1: Y con el pueblo.
0: No, así tampoco.
1: ¿Puedes acordar de un tiempo de esos que prometen y no?
0: Y hasta que te cuentearon. Promete hasta que te cuentearon.
1: ¿Qué pasó? Pues, ¿por qué? ¿Por qué después, cuando viene el abogado, usted se preocupa o se asusta?
0: No, es que la abogada ingresa, espera que usted medio por ahí salga y cuando al rato ya la veo aquí al lado de mí. No hay como darle ni chance, por suerte todavía. Ya creo que se ha ido, pero ya no. Ella solo viene a saludarme, pero sí sabe que sí me estaba tirando los perros, pero yo fui tanjante. ¿Sabe qué abogada? La respeto, una dama.
1: Ay, carta, papito, así me gusta.
0: Yo no sé, Alan, ¿qué tiene? Avisa cuando salga para cerrarle el micrófono, ñaños. Abogada, ¿qué tal? ¿Cómo estamos?
1: Ay, papito, bien, por acá dándole la vueltita, a ver si que usted está no, sí, juicioso.
0: Sino que estábamos hablando de otra abogada, ¿no?
1: Yo te veo.
0: Usted sabe que aquí usted es bienvenida, abogada.
1: Estos ojitos que te van a comer, van a comer.
0: Abogada, no sea así, no comience así. Por favor, déjeme trabajar,
1: abogada. Ok, abogada, dele suave, que lo pone nervioso al muchacho y después le pegan en casa.
0: Ay, interrumpe la alegría de uno.
1: Listo, porque ahí dice, buenos días, bendiciones. La bachita apareció.
0: ¿Sabe qué?
1: Bachi, ¿dónde estabas?
0: Hace esperar al morning. ¿Ok?
1: Ay, bachita, aquí en corto. ¿Qué vas a hacer al almuerzo, va?
0: Por gusto, vas a levantar a los muchachos y una
1: que. ¡Ilusióname!
0: No, por gusto, no, ahí no vas.
1: Listo, listo. Mi querida Bachita, saluditos inmensos de parte de quien conformamos el Morning Show de la 93.1. Cuéntenos, ¿qué va a ser el almuerzo? Hoy se va a hacer por otra opción, a pedir delivery. ¿Ah? Confirme.
0: A pesar que Bachita también sí se sabe dar sus barajos, como se dice. Yo sé que sí, solo arrocito con huevito y un juguito de limón sabe decir, pero bueno, no sé hoy lunes qué hay, ¿ah?
1: Ok, por supuesto, porque estamos con los saluditos. Dice, muy buenos días, un saludo muy especial a Pablo, mi osito, de parte de Felita. Te extraño en el Junior 1.
0: ¡Oh! Eso. Oiga, ¿qué es esa manera de escribir? Muy buenos días, un saludo muy especial a Pablo, mi osito, de parte de... ¿De quién es? ¿De Felita?
1: Felita.
0: ¡Oh, te extraño! ¡Ajá! ¡Oh!
1: Ok, por supuesto.
0: Por el Junior
1: andaba. Ok, listo. Por ahí estamos mandando los saluditos correspondientes. Ya sabes, mi querido Pablo. Póngase 11 ahí con Felita.
0: Póngase listo. Que le saluda por el Junior.
1: Uy, ¿dónde es el Junior?
0: Así está escrito ahí, clarito está.
1: Mi hermano, yo no conozco. ¿Dónde es eso?
0: Yo tampoco, ñaño, pero bueno, igual, felicidades.
1: Si usted es de la troncal, debería conocer. Yo que no conozco por ahí.
0: Sí, pero. Me reciba mi derecho de admisión.
1: Necesito una señorita que me sea de guía, por favor.
0: Por gusto.
1: Guía turístico. Ok, listo, señores. Vamos a continuar con más música, dándole la mejor diversión, las mejores mezclas. Mi estimado el negro DJ, y también que te habla Alan Ortiz, DJ Latino, dándole de todo. Uy, esa no, mi hermano, esa no.

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11: Once de la mañana, son las 11:26. Ya estamos aquí. Aquí, uy, qué rico. Así me sabían decir a mí. Me sabían decir y me siguen diciendo, por si acaso. Me siguen diciendo todavía. Es que estoy diciendo rico acá en los... ¡No! Está por acá, deliciosa la bebida. No, un vasito de agua que nos estamos pegando ahorita. Un vasito de agua heladita, qué rico, ¿eh? Gracias a la abogada. Muchas gracias, abogada.
12: Ay, papito, todo lo que tú quieras, papito. Todo lo que tú quieras.
11: Gracias, abogada. Muy gentil por ese vasito
12: venga,
11: de agua.
12: Venga, papito, venga. Venga,
11: gracias.
12: Yo también. Papito, yo le doy. Esos locos. ¿Qué pasa, chicos?
11: Mándeme por allá ese aparato bien. 11 de la mañana, son las 11:26. Ya estamos aquí. Aquí, uy, qué rico. Así me sabían decir a mí. Me sabían decir y me siguen diciendo, por si acaso, me siguen diciendo todavía. Es que estoy diciendo rico acá en los...

0: papito, todo lo que tú quieras.
1: Gracias, abogada, muy gentil por ese vasito
0: venga,
1: de
0: venga,
1: agua.
0: Venga, papito, venga, venga. Ya, ay, venga,
1: gracias.
0: Venga,
1: no, no, venga, ay, venga, yo también venga. Puedo, yo también.
0: Yo le doy, déjale, yo le doy. Yo, papito, yo le doy.
1: No, papito, no, ahí, no,
0: ¡Oh, esos locos, esos locos! ¿Qué pasa? ¿Qué pasa, chicos?
1: La plena, mándeme por allá ese aparato, viejo.
0: Abogada, por favor. No, yo sé, yo sé. Abogada, yo le he dicho miles de veces, no se encariñe con nadie.
1: No, pero ella es necia.
0: Yo sé que el negro es irresistible, pero
1: sí, yo le dije, soy soltero, pero no estoy solo, le dije. Y ella, dale.
0: Ay, papito, es que no estás solo, estás conmigo, pues.
1: No. A ver, vamos poniéndole, yo soy la persona que me gusta poner el punto en la I.
0: Ay, dame el punto que quieras.
1: No, vaya. Hale bien, abogada. 11 de la mañana con 27 minutos, por favor, la mamá de la abogada, que la venga.
0: Hoy, por supuesto, esos señores, los chicos están como
1: la
0: locos.
1: Abogada, ahí.
0: Lunes, yo siempre digo, lunes, sorpréndeme. Y le sorprendieron.
1: Y la plena.
0: Listo, señores. Cuando el reloj marca las 11:28, 11 de la mañana con 28 minutos, brindándote lo mejor de lo mejor en esa excelente mañana. Oye, si quieres.
1: Mañana bonita. Ay, cómo suena. La de Santo Domingo, ¿ah?
0: No. Una que dice amiga.
1: No es Santo Domingo.
0: Ok, por supuesto, por ahí saludamos a toda la gente que ya está enganchándose con nosotros, 93.1. Oye, Bachi, ¿dónde estás, Bachi? ¿Estás en casa o estás en un lugar donde no podemos molestar?
1: Dice, confirma. Ya comenzó ese niño. No, nada, si estoy tranquilo, Bachita, la abogada que está por acá.
0: Sí, Bachita.
1: Anda queriéndome toquetear a la fuerza. Digo, no, tranquilo.
0: Bro. Oye, y la abogada tiene unos brazazos.
1: Sí, esa es la nota, son más brazos, más tucos que los míos. Para mí que alza pesa la abogada.
0: Claro, ¿cómo crees que ha ganado todos esos juicios, eh?
1: Ah, bueno, eso sí, con arte. Harto brazo tieso.
0: Ok, por supuesto, por acá tenemos muchos más mensajes, señores. Por aquí estamos mi pana Luis Alfredo López y Don Luchito. Oye,
1: vamos a saludar a la PIP porque está en el bus.
0: A la gente que está disfrutando de ese bus. Sumamente buen recorrido que hace, ¿no?
1: Ahí saludo para ese parcito que están en la parte del fondo, ¿ah?
0: Que están con la criatura.
1: El que están con la criatura, sí, ahí está.
0: La otra, no sé qué está haciendo, que...
1: Ah, ya, para la señora que está con el niñito en la parte del fondo, junto
0: con la funda azul.
1: Sí, con la fundita azul rayada, azul con blanco. Ha venido creo haciendo la compra. Para el panita que va distraído de camiseta negra ahí, allá, sí, para ti, mi hermano. Buenos días, ¿cómo estamos?
0: Mi panita que viene elaborando, el que está con camisa azul, mangas largas y gorra amarilla.
1: Eso también.
0: A su derecha.
1: Saludos, mi pana, saludos.
0: Mi señora, eso, usted que me está viendo.
1: Sí, yo estoy diciendo, uy, con cara de asustada, la que va de lente, blusita rosada, para usted, señora. No se preocupe, vea, nosotros tenemos satélite propio.
0: ¿Cómo dice el jingle? ¿Cómo es? Venimos para no el fin de molestar, sino...
1: Ah, señora, damas y caballeros, buenos días, con el permiso del señor chofer. Vengo a enseñar un producto, no esperando a incomodar a cada uno de ustedes. Ya sé que pagan su pasaje. Oye, me la sé de memoria. Es que tanto aquí no viaja, ¿no? Se te pega.
0: Don Luchito, saludos. Usted que está viéndose la cámara, excelente,
1: solo,
0: mi hermano.
1: Solo la frente se le ve a Don Luchito.
0: Como siempre, dice, solo la frente. Es que él deja el resto para el TikTok.
1: Para hacer
0: el negrito de la salsa.
1: Ah, sí. Salsa. Oiga, ya llevó el premio.
0: No sé si ya vino a ver. Si no vino a ver, venga ese maestro, no se preocupe.
1: Venga, Don Luchito, confirme para copiar, ¿eh?
0: Confirme para confirmar, señores.
1: Confirme, solo la...
0: Ok, por acá tenemos más mensajitos, dice...
1: Ah, no, creo que sí, porque aquí veo una fotito, mire, vea. Esta foto, ¿será...?
0: Ah, Don Lucho. Este es Luchito, entonces, ahí está.
1: Don Luchito, ¿qué ha venido, el sábado o el domingo? Oh, no, confirme, porque lo vemos en una foto con...
0: Sábado de mañana haber sido.
1: Con, no creo en la
0: mañana. Franco.
1: O ayer,
0: puede ser. Confirme, maestro, confirme.
1: Porque ahí está con Franco. Oiga, del mismo color, al mismo frente. Ah, no, a pesar que Franco tiene tres dedos más de frente.
0: Oh. Listo, por acá estamos con los saludos. Dice, hello. Buenos días, mis queridos amigos. Dios me los bendiga. A todos ustedes fieles, tus fieles seguidores, dice... Carmita, Ronnie, Michael y Giovanni en el barrio Zona Rose. Pilas ahí con los saludos. Miren.

0: ahí está mi hermano. Él no lo dice, pero tengo que pegarle la empujadita, la ayudadita, ¿no? Listo. Mi querida Bachi. Sí, ese niño, sí, ya sabe cómo es ese niño, ¿eh? Ahí tiene sí, que, la mamita de este niño, por favor, póngase pilas
1: no
0: ahí.
1: Nada que ver, tranquilo, sino que simplemente con la abogada que venía a hacerme relajo acá, yo no sé.
0: Ok, bueno, acá también tenemos para Lúcido Chan, dice, hola chicos, saludos, que tengan un feliz y bendecido inicio de semana. Por acá estamos full volumen con el Morning Show, la 93.1.
1: Hola Lucy, ¿cómo estás?
0: Lucy. Hola, ¿cómo estás? Ok, listo. Por cierto, iba a ver los estados, pero...
1: Oiga, hable bien, tranquilo.
0: Ok, como todo inicio de semana, por ahí estamos un poquito medio agotaditos por el fin de semana que estuvo muy fuerte.
1: Ajeteado.
0: La diversión rumba, y la gente no se quiere ir, ya cuando le digo ya.
1: Oiga, por acá
0: gracias.
1: Y sigue, Bachita. Oiga, Bachita, confirme.
0: ¿Qué va a hacer el almuercito?
1: ¿Qué
0: hizo?
1: ¿Qué para el almuerzo de hoy? Confirme,
0: ¿qué
1: por
0: hizo
1: favor
0: el almuerzo, ah?
1: Claro, háganos tener hambre, a pesar que igual... Ah, no, ya la abogada por acá se acordó. La abogada viene con ese paro desde acercarse por acá y queriéndome
0: solo
1: comprar.
0: Para verlo usted,
1: no,
0: solo para
1: ya
0: verlo
1: ya, usted. Ya me estoy dando cuenta, muy seguido está viniendo la troncada.
0: Algo le tuvo que haber hecho.
1: No, nada, simplemente
0: algo,
1: que...
0: Algo oiga, le tuvo que
1: ya sé
0: haber
1: lo que
0: insinuado.
1: Le gustó a la abogada, ya sé. Es mi... Como soy trigueñito... Y ay, mis ojos son verdecitos claros, entonces de ley me imagino que mis ojos.
0: Uy.
1: Me imagino que mis ojos.
0: Ok, listo. Por acá estamos dándole buena música, chicos, buena diversión. Ya sabes, ¿no? Oye, si quieres visitar y disfrutar y gozar, baile, música relax, juegos de billar, pantallas HD y mucho más. Recuerda que también contamos con los mejores cócteles. Tenemos una bartender hoy, pero... precisa para el tema, ¿eh? Tema de cócteles, diversos cócteles internacionales e internacionales, ¿eh?
1: Bueno.
0: Por supuesto, ahí están mis amigos.
1: Ya le dejo por ahí. A ver, en esta semana ya ingresa, ¿no?
0: Ya ingreso. Ahora el viernes, sí. este viernes, mi estimado Javier Mix, no se me duerma, este viernes comenzamos.
1: Ahora sí, entonces, señores, ustedes quieren verlo en vivo, lo pueden hacer todos los fines de semana en su lugar de trabajo, ¿en donde, Alan?
0: Y si me dices, si le dicen en la puerta, yo ¿ya? soy fiel oyente de la radio Estelar 93.1, vengo a ver al DJ Latino, de una, pasas gratis.
1: De una, vea. ¿Qué más quieren? No necesitas pagar entrada.
0: Ya, tenemos, lo voy a dar solamente a 10 personas. 10 personas que digan que han escuchado la programación en las mañanas y la promoción de lo que es WJR Sport Bar and Lounge. Entras totalmente gratis, ¿ah?
1: ¿Eh?
0: Y si no te dejan pasar, yo te pago la entrada. ¿Cuál es el problema?
1: ¡Ay! Ahora, ¿quién más ganga quiere?
0: 10 personitas, chicos, 10 personitas. Hombres o mujeres, ahí vamos.
1: Dice... A ver, no copie mi frase, mi palabra, Bachita.
0: A ver, ya le.
1: Dice.
0: A ver. Dice. Para hoy está preparado una sopita de alverjitas tiernas, yeah, acompañados de pollo frito, uy, chochita, arroz y madurito asado. Y por supuesto, un rico y jugo de tomate de árbol. Eso, Bachita.
1: Sí, sabe, me gusta ser sincero, directo. Lo que más prefiero de ese menú es el jugo de tomate de árbol.
0: Ah, pensé que iba a ser el madurito.
1: Para mi criterio.
0: Yo pensé que iba a ser madurito.
1: Sí, también no, madurito nada. No. Lo que sí, lo único para mí es el juguito de tomate de árbol.
0: No, la sopita está bien, o sea, el almuerzo está bien. Así, yo no soy tan exigente.
1: Ya,
0: me gusta la mayoría de almuerzos bien preparaditos, ¿ves? Muchas gracias, le agradezco hasta con la siguiente visita. Oye, pues esta es otra oportunidad.
1: Pollito frito, ya hasta ya mismo vuelo ya de tanto pollo.
0: Ok. Listo, señores, por ahí estamos. Bueno, saludamos a Bachita. No le pares bola. No le pares bola.
1: Esa
0: si quieres,
1: cara,
0: invítame a comer a mí. Que
1: es pesado.
0: Mentira. Y Bachita, que tenga un excelente y rico y delicioso mediodía de almuerzo, ¿ah? Ya sabes.
1: Aprovecho.
0: Buen provecho, sí,
1: que,
0: por supuesto.
1: Ay, me tracó esa cara con esos pelos que ya me dieron miedo. ¿Sí o sí?
0: Ok, listo, señoras y señores. Vamos a continuar.
1: Entendiendo con música, permítame primeramente felicitar al personal de limpieza de la 931, que ya está por acá. Nada más digo eso, nada más. Saludos para el personal de limpieza de la estación 931. Ahora sí.
0: Zona de limpieza. Ah, el que va mío llega.
1: Bueno, al personal de limpieza.
0: Ah, ya, por eso. Zona de limpieza, personal de limpieza.
1: Por eso, nada más al personal de limpieza.
0: Ok, listo, listo, listo, señores. Vamos con música. Vamos a seguir disfrutando las excelentes mezclas de mi estimado Negro DJ.
1: Vámonos.
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4: Ya 9 minutos nos separan y serán ya las 12 del mediodía. Por acá, como siempre, en el principio. Ya pasamos saludando al personal de limpieza, la 931. Ya estamos por acá, ahora sí. Chéverísimo. También la bienvenida para un personaje muy conocido, muy querido de la 931. Llegó la subjefa. No, ella no. Al pesar que también ella es otra relajosa ahí.

0: escuchar esa risa cataplasmática.
1: Subjefa, dice, subjefa. Permítame, permítame. Buenos días, buenos días. En la partecita que siempre me reclaman, ¿ya? Siempre en los mensajes, audios y todo, siempre me dicen, extrañamos el Hello People. ¿Cómo estamos, señoras y señores? Buenas, buenas, por acá, las que nos adornan, nos dicen los compañeros.
0: ¡Rorra!
1: ¡Ay! No, no, no, no, no. Eso no ahorita. Ahí sí te doy un toma. Ahí sí comienzas con tu...
0: Claro, sí, pero tampoco, ya, va a empezar usted también con esa.
1: No, no, para nada, para nada. Siempre haciendo el amor y no la guerra. No. No, o sea, de eso se trata, o sea, siempre estar ahí, en armonía.
0: Lo que pasa es que usted también...
1: Para nada, ningún. Oiga, le recuerdo que eso no es rencor, no es odio ni nada. Simple y sencillamente es memoria futbolera. Nada más. Así que, para llorar a otro lado, mi amor.
0: Ya sabes.
1: Vaya, vaya.
0: Inglaterra, ¿no?
1: Ah, así nomás.
0: Como siempre dije al principio, Zambi,
1: dígame.
0: Nosotros somos tranquilos, frescos. Nosotros nos hicieron lo que nos hicieron, pero
1: tenemos memoria.
0: Pero ahora, y ahora, y
1: así
0: ahora,
1: como sí. Dijo nuestro estimado el loco Bucaray. Y ahora.
0: ¡Toma!
1: Ahorita, a ver, ¿cuál es el ícono de ellos? El animal de ellos, el águila, ¿no? No, el águila es... A ver, google, rapidito.
0: Ah, se quedó sin
1: batería. Así como decimos acá los ecuatorianos, toma chango tu banana, allá que les podemos decir.
0: Que es muchas cosas, no solamente toma chango.
1: No, pero con cultura, siempre con cultura. Usted sabe que los ecuatorianos nos caracterizamos por eso, por la cultura. No, bueno, no todos ahí, como que uno que otro, pero bueno... La idea es esa, dijo alguien, ¿no? La idea es esa.
0: Es lo que acabó de decir usted, el animalito, el águila.
1: El águila.
0: Real.
1: Ahí está. Entonces, ¿qué le decimos? Toma, águila, tu lombriz.
0: ¡Oye! Eso fue Inglaterra. Le dio la lata por...
1: Ahí nomás, así sencillamente. Como le dijo nuestro guapo Piero, aquí está. Nosotros perdemos en la cancha, pero ganamos familia.
0: Eso, y con humildad y sencillez.
1: Los
0: como
1: valores
0: nosotros.
1: Primero, limpios. Es una derrota limpia. 11 de la mañana con 55 minutos.
0: Y hablando de limpieza, ahí lo vemos, ¿no?
1: Ah, sí, el personal de limpieza está presto.
0: El personal de limpieza.
1: Claro, presto. Ahora porque sí. así se mantiene el segundo hogar de uno.
0: Así es.
1: Por supuesto. Oiga. Dijo alguien por ahí, y apesta rico.
0: Sí, está un poquito mal.
1: Ah, comenzó. Oiga, Alancito, edita. Estamos creciendo, señores, estamos creciendo. Editando los videitos, las publicidades para la transmisión en las redes, ¿ah?
0: Así es.
1: Así es. Se vienen cosas buenas, ñami, ñami.
0: Se está cocinando.
1: Ñami, ñami.
0: Aquí en Chiquicorto.
1: Aquí en Cortichiqui.
0: Ahí está, se está cocinando algo bonito.
1: Así como este, Chiqui.
0: No, creo.
1: O sea, que... los espacios chiquitos.
0: Ah, eso sí,
1: claro.
0: Un rinconcito.
1: Claro, los espacios tienen que ser cortos, pues, para que quepan más de tres.
0: Hablando.
1: Más de tres, como les gusta a los mexicanos.
2: Oiga, ¿usted qué dice de Chiqui que lo está describiendo?
0: 11 con 56 minutos, ¿qué tal? ¿Cómo
1: oiga,
0: estamos?
1: Oiga, y después de todo, ¿y el amarillo?
0: Eso sí, pues papá, ¿verdad?
1: Ahí
0: no papá.
1: Está. No, papadrastro no.
0: No, dije papá.
1: Papá.
0: Papá, Ucas, o sea, tampoco, no.
1: No, o sea, amarillo como el sol.
0: Eso.
1: Es siempre tu color.
0: Epa, el mismo okay. Que viste y calza.
1: Ay,
0: Barcelona ay. Por siempre.
1: A ver, ¿pero este es el Barça o el Barca?
0: No. Este es nuestro hermoso país.
3: ¡Vamos,
0: ahí!
1: Entonces,
3: no
1: este es el ídolo.
3: Antes de tiempo, sigue bailando barcelonista. ¿O ya la estás viendo azul?
0: ¡Nunca! ¡Barcelonista ay. Por siempre!
1: Solamente siendo daltónica, dice por acá. De uno no se hacen esperar los mensajes, ¿ah? ¿Eh? Solamente siendo daltónica. Por acá, Acho, gracias, gracias por la bienvenida, pero todavía no sabemos, todavía no se sabe. Tenemos que esperar la aprobación del superior. Superior de superiores, pues no.
2: Ok, por supuesto, así como están diciendo los muchachos, se está cocinando algo, así que estamos poco a poquito viendo.
0: Hasta acá llega el olorcito que se está preparando.
2: Así
0: es.
1: Estamos como Laura León.
2: ¿Cómo dijo la otra vez el jefe? El negro fue ver fritada, ¿qué?
0: Oh, ya bien.
1: Oiga, que estamos como Laura León, dice, paso a pasito.
0: Uy, suavecito, okay.
1: Suavecito. Saluditos, saluditos, ahí está para amor mío. Tuyo, siempre.
0: Dice por acá, Barcelona es Barcelona, los demás a llorar a otro lado. Por supuesto que sí, Giovanni.
1: Es que ellos no lloran, lo que pasa es que se agarraron los ojos, se pasaron las manos y estaban con chile en las manos.
0: Ay, qué lindas chile.
1: Habían manipulado algo de chile.
0: Sí sabe que se acabó el chile allá. Se le acabó el chile.
2: Se la botó, pues. Se la botó por estar echándole.
0: Claro. Mira.
2: Ok, Lizo, por acá nos dice, mi querido Bachita, muchas gracias, amén, amén. Lizo dice, arriba, tremenda salsa, chévere. Ahí estuvimos poniendo salsita, esas que le encantan a mi querida compañera. Así que ya sabe cuál buscar, mi hermano, ya sabe cuál buscar, ¿ah?
0: Ah, sí, por supuesto.
2: La que es con la trompeta. Oye, ¿se acuerda?
0: Sí, ¿por qué no?
2: Acá está mi queridísima compañera, ¿se acuerda? La trompeta.
0: Empezamos. ¡Ay, ahora!
1: Ese es el culpable, Junior fue el culpable, pero bueno, aquí estamos.
2: Saludos para mi amigo Junior, por ahí estaba mandando un mensajito.
1: Oye, y con trompetas y todo, ¿ah? Con trompetas, bombos y platillos, estuvo el aniversario de Maxi Graphic. Saludos para el personal de Maxi Graphic. Sus 12 añitos, solo 12.
2: 12 añitos más.
1: 12 añitos. Ajá.
0: Y hablando de 12 añitos, como al inicio de la programación.
1: Su gata, ¿no?
0: Sí, mi gata también hoy día cumple 12 añitos. ¿Ah?
1: Ya llega la verdad.
0: Mi gata.
1: Pero es que este es el papadrastro.
0: Va a empezar con el bullying.
1: No, jamás. La niña es bastante parecida a la mamá.
0: Mamá, vivita en color. Sí. El de los ojos, sí.
1: No, sí, la mamá. En una mano se parece a la mamá. Del papá no sabemos, porque acá el señor es agradecido de criar a la niña.
0: Por favor, la mamá.
2: Lo único importante es que tenga los genes. Que se parezca ya.
0: Lo importante es que está sanita.
1: Y lo más importante es que le diga papá, para que lo emocione o que sea.
0: Y lo importante es que esté sanita.
2: Tranquilo, mijito, yo te digo papito.
0: Por favor.
1: Uy, no. Dejen el espacio. Porque ustedes mismos tienen la culpa porque estaban invocando al hermano, pues ya está ahí.
0: No, la culpa es mi querida señora. El cara que ingresa a la estación. Se olvida de cerrar la puerta de allá y la puerta de acá.
2: El negro le hace algo a la abogada y la abogada no está de por gusto. La abogada, mira, la abogada siempre anda, escúchame, siempre anda con el portafolio.
0: Ya.
2: Y está preparada cuando sí que es matrimonio.
1: Claro, abogado, es que un abogado siempre está presto a sus
0: casos. Para mí que vino a visitarla a la otra abogada, Elena Benítez, creo.
2: Oh.
0: Pues ambas son abogadas, algo también se han de traer.
1: Son colegas. Claro.
2: Son colegas.
1: Es que hay que ver quién es de lo civil y quién es de lo penal, pues.
2: ¡Ay!
0: Dice un cordial saludo a mi amiga. Es un gusto escuchar de nuevo y su risa contagiosa, dice don Luchito. Sandy, ¿eh?
1: Saludos, Luchito, saludos. A pesar de que don Luchito cuando ve, viene la cara como que dice, no quiero saludar, estoy resentido. No, don Luchito, por acá estamos siempre. Estoy tras micrófonos, pero así muy alejadita de los micrófonos. Pero sigo perteneciendo a la que se las come a todas.
0: ¡Eso!
4: ¡A ti te digo!
0: Sí, a ti te decimos.
2: Ok, señores, recuerden que tenemos el contacto directo 0989-819-837. Comuníquense con nosotros, estés donde estés. Oye, se ve. Alguien por fin está trabajando y no está en los controles.
0: O sea, él mismo.
2: Acá es mi hermano.
1: No
2: acá,
1: le digas sí.
2: Acá es que mire, cuando estaba la que sabemos, le ponía los efectos de digitando o el sonido de WhatsApp.
1: Ya.
2: Hasta ahorita yo he escuchado uno.
0: Y
2: recibe ahorita porque dijo ella.
1: Ah, ok. O sea, es que cuando el gato no está, los ratones se pasean.
0: A ver.
1: Bueno, como que me va a tocar estar pendiente.
0: Vamos por parte. ¿Eh?
1: Okay. Ah, entonces voy a poner otra cámara.
2: Pare, bochinche, por favor.
0: Vámonos a comer y regresamos.
1: Punto de orden, señores. Punto de orden. Retornamos luego de esta pausa comercial. Cuando son las 12 horas. Con 2 minutos.
0: Y se viene tu segmento.
2: En tiempos aquellos.
0: Ya lo saben. Volvemos.
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6: Hola, ¿me dicen la hora?
7: Son las 10 de la mañana.
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¿Qué es su comida en casa o su lugar favorito? En los restaurantes también, ¿qué tal? ¿Cómo estamos? Buenas tardes, buen provecho. La bienvenida ya por acá al ingeniero. Ya se encuentra aquí con nosotros Caserito Producciones. Ya está por acá los tiempos, ya un poquito recuperándose, está un poquito delicado, pero ya lo tenemos acá. Ya está pila, está 11. Está bastante delicado, que le ha crecido bastante la barba. No sé si se parece a Barrabajo. No digo, ahí no. Ya. Él es decir, es fiel seguidor del Che Guevara, dice. Por eso es que está ahí el,

0: regresamos en tu segmento ¿Qué tiempos aquellos?
1: Ok, por supuesto, por ahí estamos entrando al segmento que te gusta, el segmento que te hace recordar y volver a vivir con esos temas que siempre llegaron a ese punto exacto donde quizás te alegraste o si no, tuviste unos... te lamentaste, ¿no? Por supuesto. Así ahí es. Estamos dándole esos temitas de corazón, como dicen nuestros amigos, ¿no? Vamos, ¿con qué tema, mi estimado? El negro
0: con,
1: DJ.
0: Estamos con los éxitos, como dijo Alan. Algo para recordar, Zambi.
2: ¿Cómo cambiar? 12 del mediodía con 12 minutos. Oiga, que usted me coge desprevenida. Estoy aquí.
1: Solo me dejo la primera palabra que dijo y me sorprendió.
2: No, pues.
0: No sé cómo es.
2: Es Sammy, que te ve lo que estoy haciendo, pues.
0: Uy, usted es el que está viendo.
1: Y
2: es que usted está viendo lo que yo estoy haciendo. Y tengo que estar de un lado a otro y ¡chum! La boca por el otro lado. No, así nunca. No, ¿cómo está, compañerito?
1: Dicen las palabras, dice la gente, perdón.
2: A ver.
1: Dice la gente que las mujeres pueden hacer hasta 4 cosas al mismo tiempo.
2: ¿Y no le consta?
1: ¿Ah?
2: ¿No le consta?
1: Así.
2: Ah, okay. Ahí vamos entonces. Tranquilo, mi Grepio. Tranquilo que estoy. Yo estoy en representación de ustedes acá ahorita.
0: ¡12 con 12!
2: No, ya cayó un palito más.
0: 12 con 12 más 1.
2: Gracias.
0: ¿Qué tiempos aquellos?
2: ¡Eso no!
0: Debido llorar, ingeniero.

12 con 18 minutos, 12 del mediodía, 18 minutos en la 931. Sus complacencias inmediatas a través del 0989-819-837.

0: Ok, listo, por ahí estamos dándole, señores, cuando el reloj marca las 12:30 del mediodía, para llegar a la parte final, señores, recuerden que estamos bajo el auspicio WJR Smart Lounge, y también en la zona allá de mi amigo Orlin Zambrano, Centro Quiropráctico. 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Con esto, mis queridos amigos, nos estamos despidiendo, diciendo que el día de mañana estaremos a la misma hora, en el mismo lugar, ya sabes, 93.1, DJ Latino se despide. Nos vemos.
1: Ahí estaba el señor Alan Ortiz.
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1: Entonces, bienvenida, licenciado Enrique Estupiñán. De mi parte, mil bendiciones. Buen provecho, linda tarde. Cuidado, se me cortan ahí los vidrios. Se vienen las noticias aquí en la 931. Chau, chau. Nos vemos hasta mañana. Bendiciones.
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12:50, 12:50 minutos. ¿Qué tal? Buenas tardes, bienvenidos a su noticiero estelar 93.1 en este lunes 6 de julio del 2026. El agradecimiento por estar con nosotros, gracias por ser paciente también. Lo que pasa es que mientras uno llega, cuadramos las notas y todo, así es esto, ¿no? Así es esto, a veces comenzamos un poquito más tarde, pero no hay problema, lo hacemos con cariño y con afecto para el noble pueblo de La Troncal, cantones vecinos, y hasta donde llegan las potentes ondas estelar 93.1. Queremos anunciar una sorpresa, mañana tenemos en Morning Show Estelar una voz femenina. Así que tranquilito, esperen más. Ya van a ver de quién se trata, solo así. No es el negro DJ, no, no. Un saludo a propósito a la cumpleañera de este día. Está cumpliendo añitos. La tierna hija del negro DJ. ¿Cómo se llama? Zeus. Zoes. Nombre alemán. Vea usted el negro. Zoe. Y es blanca. Zoe. Está cumpliendo años. La felicitamos. Felicitamos a su padre también, el negro DJ. También a toda su familia, a su mamá, a todos, a su hermana, a su abuelita, su abuelo. Y bendiciones, que siga cumpliendo muchos más y que obviamente en el camino las cosas le vayan saliendo. Por eso tiene un padre muy preocupado que la quiere mucho también. Feliz cumpleaños esta chiquilla troncaleña que hoy pues está de mantel largo. Nosotros la felicitamos, nombre que nacemos estelar 93.1. De inmediato ingresamos en materia de noticias. Vamos con información. Rueda de prensa el día de hoy. Generación por el Cambio y Movimiento Político Avanza anunciaron sus precandidatos para ustedes a continuación.

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0: 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Por eso, para mí, como precandidato a la alcaldía de la Teucal por las listas 8, tengo el altísimo honor de presentar primero a nuestra compañera candidata a primer concejal, la compañera Violeta Flores, que ustedes conocen la trayectoria importante, larga, en beneficio de la sociedad troncaleña y en beneficio de los más pobres de este cantón. Violeta.
1: Muchísimas gracias. A continuación, escuchemos a Violeta Flores. Vamos a escuchar a continuación a Violeta.

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Muy buenos días, medios de comunicación, ciudadanía troncaleña. Muy buenos días, compañeros presentes. Soy Violeta Flores, precandidata a la primera concejalía del Cantón La Troncaleña. Quiero expresar en primer lugar mi agradecimiento a Dios por haberme portado de sabiduría

Me siento muy orgullosa de ser parte de este equipo. Como precandidata compartimos las mismas ideales, los mismos ideales, que es luchar por el pueblo. Muchos me conocen por haber sido reina del Cantón Atroncal y reina de la provincia de Cañar, espacios que me permitieron servir a la comunidad. Violeta Flores es una mujer activista social, una mujer que defiende los derechos de los demás, presidenta de la provincia de Cañar con la CABU, líder de mujeres y líderes, este año culminó mi carrera de tercer nivel. Soy artesana calificada y me siento muy capacitada para poder afrontar esta experiencia y este reto, que más que un reto, es la oportunidad de servicio. Violeta Flores es una mujer que ha ido trabajando en el activismo social desde hace muchos años, desde mi adolescencia. Y hoy estamos aquí, parados frente a ustedes, para demostrarles que la juventud también puede, también somos capaces. Estamos la experiencia y la juventud, con una misma lucha, con un mismo objetivo, servir al pueblo. Las experiencias de mi vida me han enseñado que el verdadero compromiso

0: servir. Gracias a estos espacios, se me han abierto las puertas para poder ayudar a las demás personas con diferentes proyectos, como las brigadas médicas para las familias, las entregas de ayudas técnicas para los adultos mayores y sobre todo la lucha para la juventud y las mujeres. También tengo la realización de mi proyecto Dejando Huellas, y puedo decir que ya tenemos más de 1.700 mascotitas esterilizadas. Gracias a este proyecto hemos podido marcar un hito y una diferencia. Hemos podido ser los primeros en impulsar estas campañas. Es por eso que puedo decir que estamos capacitados. Tenemos la experiencia, lo estamos haciendo y lo continuaremos realizando. Muchas gracias a toda la ciudadanía que cree en la juventud. Muchas gracias a todas esas personas que confían en nuestro proyecto. No vamos a defraudarlos. Y una vez más, no estamos improvisados. Vamos a trabajar por el pueblo como ellos se merecen. Muchas gracias.
1: Buenos días, pueblo de la Troca, medios aquí presentes. Me presento, mi nombre es Cristian López. Nacido aquí en la Troncal, tengo 27 años y vengo de una familia muy trabajadora. Gracias a mis padres he aprendido que para conseguir las cosas es con dedicación, honestidad y

0: me inculcaron el amor a Dios y el amor al prójimo y el compromiso de ayudar a los más necesitados. Gracias a esos principios me convertí en un emprendedor joven, ¿ya? Y pudimos fundar lo que es la Fundación Red Ser, ¿ya? A través de Red Ser hemos venido lo que es trabajando y ayudando a varias familias, en especial a personas que más necesitan, como son madres solteras, viudas, ya, haciendo su sueño una realidad, ya. ¿Cuál sueño? De darles una casa, ya. Gracias a estos proyectos sociales hemos venido trabajando con la gente y sabemos la necesidad de nuestra gente. He decidido formar parte de este nuevo reto con la misma convicción que nosotros que tenemos, ¿ya? De ayudar a nuestra gente, escuchar a la ciudadanía y trabajar por una mejoría en nuestro cantón. Quiero agradecer al doctor Germán Encalada por tomar en cuenta a la juventud, ¿ya? Por hacernos formar parte a una nueva generación para un cambio para el futuro de nuestra tronca. Muchísimas gracias, he decidido sumarme a este proyecto y con la ayuda de Dios se dará. Dios los bendiga.
1: Cristian López, segundo candidato a concejal.
2: Buenos días, medios de comunicación presentes, compañeros. Mi nombre es Jorge Stalin Guadalupe Moreno, trabajo en la empresa Ahora Azúcar, soy secretario de Social y aparte también soy artesano titulado. Agradezco aquí al doctor Germán Encalada, que me ha dado la invitación a participar junto a los proyectos políticos que él tiene para poder salir, sacar adelante nuestro querido cantón La Tunca. Este es un reto, un gran reto para mí, ya que es algo nuevo. Yo he demostrado el trabajo que tengo hacia mi gente, hacia mis compañeros. Como le dije a mis compañeros de la empresa, el mismo trabajo que hice con ustedes, con amor, dedicación, lo haré por mi querido cantón La Tunca. Me siento muy agradecido por todo el apoyo que me han brindado mi familia, mis amistades, compañeros de trabajo. Como les dije a ellos, vamos a trabajar, vamos a luchar, vamos a realizar todos los proyectos que tiene el doctor Germán Encalada a beneficio de nuestra capital y no lo vamos a defraudar. Gracias.
3: Ya, buenos días a todos los medios de comunicación, a doctor Germán Encalada, compañeros, me presento. Me llamo Antonella Reina, tengo 27 años, soy la abogada de profesión. Yo agradezco principalmente al doctor Germán Encalada, que conozco de hace años, y he venido principalmente porque otras personas me han hablado sobre el movimiento, sobre sus ideales, sobre sus propuestas, y me ha llamado mucho la atención porque lo que yo quiero es un cambio. Yo no vengo a trabajar desde un escritorio. Mi propósito es trabajar en el barrio, escuchar a la gente, escuchar a los jóvenes, sobre todo, a las madres, más que todo que yo soy madre de familia. Yo quiero un cambio no solamente para mí, también quiero un cambio para toda la gente troncaleña, empezando desde los niños. Entonces, mi enfoque es abrir oportunidades para los jóvenes de aquí, ya que por lo general la gente viene, estudia, pero como no hay oportunidades aquí, van a distintos lugares, se alejan de su familia. Las familias están sumamente preocupadas en qué pasará, más que todo por la situación que no solo que rodea a nivel, no cantonal, sino a nivel de toda la troncal, y no solamente la troncal, también Ecuador. Entonces, yo lo que quiero es abrir oportunidades para la gente de aquí, para las personas emprendedoras, para que tanto como este cantón es conocido como un sector turístico, también que sea a nivel, no solo cantonal, también a nivel de todo el Ecuador, sea conocido como un lugar, en este caso, de trabajadores. Y más que todo, lo que yo quiero es cuidar a toda la ciudadanía, escuchar a la gente con todas las propuestas que vengan dando, porque por lo general es de las demás personas, las personas que han realizado las administraciones, me dan cuenta que más trabajan desde el escritorio, no salen a la gente a escuchar. Entonces somos aquí la voz del pueblo prácticamente, este cantón, no sé cuánto, este movimiento va a ser la voz de la tropa. Muchas gracias.
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0: 13:05 minutos. Esa fue la primera parte de la rueda de prensa. Después vienen preguntas, respuestas. Felicitaciones a cada uno de ellos. Conocemos el trabajo de Violeta desde muy pequeña. Conocemos el trabajo de Cristian también, emprendedor. Hombre muy dedicado a la labor social, junto a Violeta también. Y vamos a ver, pues, la ciudadanía es la que decide y nosotros seguiremos con la información donde se genera. Vamos a un corte comercial y regresamos con la segunda parte de importante rueda de prensa el día de hoy.
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con 10 minutos, 13 en 10 minutos. Estelar 91.1 en su noticiero de este día, lunes, inicio de semana, lunes 6 de julio del 2026. Transmitido también el agradecimiento a Zoila Troncal, y ahora sí se integra ya Caserito Producción. Él es como los bombillos, se prende y se apaga, porque obviamente tiene muchas cosas que hacer. Tiene su familia, tiene su finquita por allá, pues, y a veces las ocupaciones de campo son así. El agradecimiento, ahora sí, estamos los que estamos. No se olvide que desde mañana una voz femenina aparece en Morning Show Estelar. Prepárese. 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Vamos con más de lo que fue la rueda de prensa. Generación por el Cambio, Movimiento Político Avanza con sus precandidatos.

0: Fuimos consejero provincial del Cañar también por 2 años y medio. Entonces, en ese sentido, hemos nosotros trabajado en función de las necesidades de la ruralidad. Hoy nos enfocamos y este espacio, agradecerlo al doctor Germán Escalada, que siempre ha aspirado tenernos cerca y hoy se cumplió, doctor. Gracias también por esa consideración inmensa de ustedes para con nosotros. Entonces, en ese sentido, estamos respondiendo, sabiendo que nuestro pueblo tiene muchas necesidades. Por más que se las cumplan en administraciones que vayan pasando, sabemos que no se va a tocar lograr nunca cumplir con todas las necesidades. Entonces, será de ir avanzando en ese aspecto. Aspiramos por un diagnóstico en cada uno de los sectores, en la zona urbana, en las zonas rurales, para saber qué es lo que necesitan los pueblos, si de darse la oportunidad de que Dios bendiga con la bendición también y el apoyo de la ciudadanía, del mandante, del pueblo, logremos llegar a un espacio de esto. Ojalá y Dios quiera que todo el equipo llegara y para sacar adelante ese proyecto, esa visión que siempre ha tenido el doctor Encalada de querer tener una ciudad justa, un pueblo atendido. En ese sentido, nosotros estamos sumándonos a ello. Como digo, las parroquias de rurales necesitan también mucha atención y en ese ámbito se trabajará, pensando en que el agricultor necesita una cosa, pero también siempre y cuando respetando las leyes y respetando nuestras competencias, porque sabemos a lo que vamos, sabemos cuáles son nuestras competencias, tenemos que explicarle a la gente que no, que los gobiernos municipales obedecen a una competencia que nos tiene delegada el gobierno municipal, pero la gestión tiene que estar ahí. Por mucho que no se tenga la competencia, tenemos que estar ahí para, de la mano del humilde, del trabajador, del pudiente, de todo el mundo. Creo que debe ser un gobierno abierto para todo el pueblo, para toda la gente, sin distinción de clase. Esa es mi inspiración. Una vez más, la reiteración y el agradecimiento al doctor Germán Calada, a los compañeros por sumarnos a este equipo de trabajo. Muchas
1: La palabra de Roberto es bravo.
2: días, compañeros todos. Principalmente el doctor Germán Encalada. Muchas gracias, doctor, por haberme, los compañeros de base, puedo tomarme en cuenta para ser al termo de parte de la primera concejalía y al pueblo en general también un cordial saludo, señores miembros de la prensa, todos. Quiero venirle diciendo que yo he venido trabajando siempre desde la parte de afuera, desde el exterior, principalmente con los troncaleños residentes del exterior, en la que fui presidente por 2 ocasiones, en la misma a la que se ayudó al cantón de la Troncal. También he sido parte de aquí, de la Cámara de Turismo, presidente también por un periodo, y lo mismo. Por ese motivo, quiero decir que la Troncal necesita ya un cambio dentro del sector turístico. Por eso queremos levantar conjuntamente aquí con esta administración, sea el doctor Germán Encalada, cuando lleguemos al poder, que tomemos en cuenta el sector turístico, que levantemos la Troncal, que sea una potencia turística. Como levantando, arreglando las canchas, fíjate, de acá arriba del Mirador, el sector del Divino Niño, donde podamos eso fortalecer y dar un mejor ambiente para el sector turístico, para que la gente pueda llegar a ese sector y ver la impresión del cambio que hay dentro de ese sector. Y así vamos a levantar el turismo. Unos 3 sectores que levantemos, en esto podemos levantar y ser una potencia dentro del cantón de la Troncal, donde el turista pueda venir y llevarse una imagen que ha habido un cambio dentro de esta administración por el sector turístico. Y también que dé libertad para dígase, podemos levantar como en otros cantones lo hacen, unas chivas que tengan el recorrido para que trasladen a los turistas de sectores en sectores. Eso es mi compromiso y también con el pueblo de la Troncal, con los barrios, con los desposeídos, que hoy en día los barrios no son escuchados. Por eso, en esta administración vamos a darle la oportunidad a todos los sectores que vengan a oírnos nosotros mismos a buscar las propuestas, las necesidades de los barrios. ¿Qué es lo que están necesitando? Vamos a legislar, vamos a fiscalizar. Ya es hora que alguien llegue al municipio a tomar en cuenta las necesidades de nuestros barrios. Muchísimas gracias a todos ustedes.
1: Palabra del señor Manuel Huele, candidato alterno, primera concejal. Estimados precandidatos de esta gran alianza, Generación por el Cambio, Movimiento Avanza, felicitaciones por esa mezcla de juventud, de experiencia, le deseamos como prensa lo mejor. Hay una pregunta acá dirigida para Violeta Flores. Conocemos el trabajo, el entusiasmo que le pone Violeta, que le pone Cristian y todos los que están aquí. Pero muy específicamente se ha dicho, Violeta, en los diferentes comentarios, una vez se conoció de su precandidatura, que está tierna, que es una chica muy joven, que por qué de esa manera la queman tan temprano. Su respuesta.

0: una oportunidad para aportar nuevas ideas, innovación, capacidades. La experiencia también se mide por el servicio que se ha realizado y considero que he realizado servicio social y tengo experiencia en esa área. Asimismo, este año culmino mi carrera de tercer nivel en el mes de noviembre. Así que la juventud no venimos improvisada, venimos a trabajar. Considero que no es una limitación. Asimismo, el Código 3 de la Democracia, el artículo 3 del Código de la Democracia, establece que al menos un 25% de la juventud debe incorporarse en las listas de los candidatos. Aquí vengo a demostrar que no solo es como un establecimiento, no es solo para complementar una lista. Vengo a demostrar liderazgo, que venimos a liderar, venimos con capacidad, venimos con vocación de servicio, venimos a trabajar por el pueblo trujaleño. Muchas gracias.
1: Tenemos una pregunta también importante para Cristian López en esta rueda de prensa, que es fundamental porque el camino para conocer obviamente a los candidatos es este, expresarse a través de la prensa a la ciudadanía. Cristian, para usted, se manifiesta que el hecho de pertenecer a una fundación, de ser presidente, hacer obra social, no es todo lo que se necesita para ser concejal, que se necesita también tener más conocimiento de las leyes, como por ejemplo el CONTRAD y todo, para ir a hacer un buen papel como concejal. Cristian, su respuesta.
2: Prácticamente estamos preparados. Ya, estamos preparados, sabemos qué es un CONTRAD, ya, y nosotros vamos a fiscalizar y a leer.

0: legislar, ya vamos a crear nuevas ordenanzas a favor de la ciudadanía. Ya. Nosotros estamos totalmente ya preparados y nosotros se lo vamos a demostrar. No te puedo ya decir lo que es el mandador, nuestro plan de trabajo, porque nuestro plan de trabajo aún no es el momento. Pero próximamente ya lo van a saber.
1: Muchas gracias, le damos toda la suerte del mundo.

troncaleños de nacimiento, de una nueva generación que surge victoriosa para los cambios que necesita la troncal a través de su progreso y su desarrollo. Quiero explicarles que nunca en

súmese a esta lucha grande para ganar en la troncal. Yo explicaba y decía, si es que alguien tiene dos hijos para educarse en la universidad, este gato tiene que mandar

de familia, padres de familia. Yo les digo, ahórrense ese dinero. Disfruten ese dinero, que es el fruto del esfuerzo, del trabajo de cada uno de ustedes. Pero súmense a esta lucha para tener esa universidad. Pueblo de la Troncal, súmese para tener el hospital regional. Súmese para tener seguridad, un cuartel general que cuide a los troncales. Luego de ello, ya ver.

0: podrá discutir que nosotros en la lista 8 avanzamos al progreso y al cambio porque somos los mejores. Candidatos escogidos entonces, no ahorita, sino luego de serias discusiones, balances y análisis, con la posibilidad de darle a la troncal lo mejor de sus hijos, de darle a la municipalidad de la troncal el consumo intelectual, físico, social, para que ese municipio camine rumbo al cambio. Por eso es que en nuestras elecciones primarias, ahí, con nuestros votantes, con nuestro tribunal electoral, con la presencia de 3 delegados del Consejo Nacional Electoral del Cañar, por unanimidad se manifestó la necesidad de tener ese cuerpo de candidatos en la troncal con la esperanza inmediata de un cambio, de una posibilidad real de avanzar en la troncal hacia los logros que necesitamos en la actualidad. Yo les agradezco mucho entonces, ha sido para mí un altísimo honor presentar a nuestros candidatos y a ustedes mi agradecimiento fraterno. Muchísimas gracias.
1: Ahí está el informe, rueda de prensa con los precandidatos, Generación por el Cambio y Avanza Listas 8.
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Con 24 minutos, 13:24 minutos, en La Troncal ya existe un lugar donde puedes comprar para regalar algo muy especial. 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Muchas gracias por la sintonía. 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
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Muchas gracias por la sintonía.

0: 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Muchas gracias por la sintonía y por el apoyo. 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Tenemos las 13:32. Rapidito nos vamos, rapidito, un brevísimo corte comercial y regresamos con más.
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2: Hola, ¿me dicen la hora?
3: Son las 10 de la mañana.
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1: Tenemos las 13 horas con 41 minutos, 13:41 minutos, Estelar 93.1 en su noticiero de este día, de esta hora. Gracias a Soy La Troncal por la transmisión también. El agradecimiento también a Wilfrido Alan Ortiz, el popular DJ Latino Mo, por el apoyo en controles. Gracias por estar allí apoyando la información. 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El día de hoy fuimos al estadio en busca del profesor Jorge Luis Albertieri y veíamos algo que toca decirlo. Se ve hermosísima las tribunas construidas en la administración. Le da otro toque al estadio. Obviamente va aumentando su capacidad. Casi que están listos, una pintada. Y en algún partido se puede invitar. Partido amistoso, 9 de octubre, con un equipo fuerte. Puede ser Liga, puede ser el Barcelona. Bueno, Barcelona no lo queremos ver por acá. Puede ser Emelec. El que sea, y se va a llenar, obviamente. Y yo me imaginaba las dos bandejas llenas, ya pues es otra cosa. Y un estadio que tiene capacidad para construirle mucho más. Yo me imagino llegando el 9 de octubre a la Serie A, como en efecto se piensa, porque está en primeros lugares. Sería espectacular ver el estadio municipal donde se pueda jugar y verlo con mucho más hinchada. Si la hinchada troncaleña es bulliciosa, es fiel, ¿qué será teniendo más espacio? Nos preguntamos, nos hacíamos esa idea, pero bien, bueno el trabajo y toca reconocerlo. Vamos con más información. Conversamos con el jefe de residuos sólidos del muy ilustre municipio de La Troncal, el ingeniero Salazar, que nos dijo sobre temas fundamentales, obviamente en recolección, para ustedes.
2: Estamos informando en este inicio de semana desde el Parque Urbano, ingeniero Salazar, jefe de residuos sólidos. Ingeniero, ¿qué tal? ¿Cómo está?
3: ¿Cómo está? Buenos días, don Enrique. Un saludo fraterno a todo lo que es la ciudadanía troncaleña. Y gracias por darnos a conocer a través de su medio de comunicación.
2: ¿Cómo está esa coordinación, pues, en lo referente a la recolección?
3: Bueno, ya nos encontramos realmente, justamente, llevando lo que...

0: prácticamente mejorar el tema del servicio y sobre todo hacer una redistribución tanto de frecuencias como de horarios.
1: Una de las situaciones fundamentales en este tema de ruta es que se cuente con todo lo necesario. Vehículos, por ejemplo, ¿cómo está el tema?
0: Bueno, nos encontramos dando con el mantenimiento de un vehículo que ya hoy día se...

0: obviamente estamos en meses de julio, se vendrá agosto con mucha más producción de basura. Eso se debe planificar con tiempo, ¿verdad?
1: Sí, te estamos ya justamente recordando que la feria es el golpe.

0: tanto lo que es dentro de la feria, alrededor del parque, y los que son los sectores, lo que es aledaños, para que se mantenga bonita lo que es la troncal, sobre todo con toda la población flotante que viene de otros lugares, tanto de la sierra como de la costa, a pasar acá las festividades de la troncal.
1: Señor Salazar, en lo referente a sitios un poco más alejados del perímetro urbano.
0: Pues bueno, cabe destacar de que el día viernes tuvimos un acercamiento con la directiva del barrio, lo que son la troncal, en la Luz de América, en el cual se llevó a cabo lo que es una pequeña intervención, mingas de limpieza, inclusive también se ha procedido ya el día de hoy.

0: obstaculizar lo que es el tema del servicio por una u otra manera, ya sea con un vehículo, lleva un tema de sanción que es de un salario básico unificado.
1: ¿Alguna situación más que nos pueda informar en este inicio de semana?
0: Bueno, también estamos, esa iniciativa que se tomó en la

0: a lo que es una sanción. Hago también un llamado a lo que es a la ciudadanía para que respete lo que es el tema de los horarios y que no botemos lo que es basura a la calle.
1: Este es el informe con el jefe de residuos sólidos, delegado municipal, nosotros informando dónde la noticia está.
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1: Tenemos las 13:47. 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En el ámbito internacional, Erling Haaland, goleador de Noruega, dice: no sé cómo lo hago, solo soy así. La explicación de Erling Haaland a cómo hacer para marcar goles es increíble. Si recibo una o dos oportunidades, suelen terminar en gol. Mi vida es marcar goles, no sé realmente cómo lo hago, solo soy así. Se llamó el vikingo, el androide, como le dicen. Qué delantero para espectacular, definitivamente. Oiga, cómo está en el sitio preciso, pasa desapercibido, pero un par de centros, gol. Es una torre también, Erling Haaland, sin baña, le dicen. Sin baña le llega a la cintura, creo. Además, oiga, es joven. Ese equipo de Noruega es peligrosísimo. Estaba quieto contra Brasil, quieto, quieto, quieto. Centro, gol de Erling Haaland. Va avanzando suave, le da terreno a Brasil, le da terreno a Brasil. Otro centro, Erling Haaland. ¿Ah? Liquidó a la verde amarilla, la verde amarilla a su casa. Y después, pues, con Inglaterra, lo que todo el mundo conoce, un aztecazo. Lloran los chavos del 8. Ahí está, el karma les llegó. 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
3: A ti te digo.
1: 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Así que póngase pila. Un saludo para... Muchas gracias también a la gente de Electro House La Troncal. Oiga, un abrazo. Full sintonía, Electro House La Troncal. Dios mediante, ya vamos a ir por allá a hacerles una comprita, ¿no? Sí, señor. no sé si para las Paco o para Navidad, pero que vamos, vamos. 13 horas 52 minutos. Saludamos a la cumpleañera de hoy. ¿Cómo es que se llama, latino? A Zoe. Zoe Simbaña León. Está cumpliendo añitos. Una graciada niña troncaleña. Hija de esa figura del DJ Negro. Felicitaciones en su cumpleaños. Cumpla mucho más. En unión de su familia, que la quieren mucho, de su papá. La figura Carlos Simbaña Bonilla, su mamá, la señora Paola, su abueli, sus abuelos, todos una gran familia que se quieren mucho. Muchas gracias por la invitación también. Mando mi reemplazo, Wilfrido Alan va a estar por ahí. Yo ando un poco enfermo, no puedo comer encocado el día de hoy. Gracias y que cumpla mucho más de todo corazón a esta agraciada chiquilla troncaleña. 13 horas con 52 minutos. 13:52 minutos. 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Muchas gracias por la sintonía. 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Con esto nos vamos, nos despedimos. El agradecimiento a Caserito Producción, agradecimiento también a Wilfrido Alan Ortiz, el popular DJ latino. El agradecimiento a ustedes por la enorme sintonía, el compromiso, Dios mediante, encontrarnos mañana muy temprano con más información. Que la pasen bien.
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gente en esta tierra que es conocida, no solo a nivel nacional, sino también a nivel internacional, como la tierra dulce del cañar, mi troncal, señores. Buenas tardes, troncaleños. Buenas tardes, troncaleñas. Listos para arrancar e iniciar la semana como se debe. Con pie

Mira, mira. Eso es. Ese man se te va a atravesar, hombre. Pítale, pítale, mijo, pítale. Eso, para que dejen de andar hecho la boca abierta, pues oye. Así me toca ver siempre.

Bravísimo. Más amargados. El otra vez a mí. Una man me insultó. Una man me insultó, ¿puedes creer? Porque, a ver, yo iba conduciendo, iba en mi carril. Yo estaba conduciendo de manera correcta. Iba en mi carril. Pero la doña tiene que estar escuchando la radio. Pero la doña viene, como siempre, arrebasa. Y a lo que arrebasa, a lo que arrebasa.

0: Mija, ey. Ey, ey, que Dios te multiplique el doble que lo que me deseas. Digo, pero mijo linda, culpa mía no es que usted anda queriendo parecer rápida y furiosa, pues. Yo tengo que frenar, y porque obviamente el carro adelante, el carro que va delante de mí está frenando. ¿Qué quieres, que me choque? Tú no me vas a pagar los daños. Y la otra más, mijo lindo. Hijo de fruta, chicha de tomate, cara de verde. Escucha bien, verde, verde, escucha bien. Oye, me mandó al infinito y más allá, pues. Como Buzz Lightyear. Te lo juro. Yo lo único que le dije, mija linda, usted es inteligente, ¿verdad? Usted es inteligente. Usted sabe que cometió tremenda burrada. No seas burra, le dije. No seas burra. La man agachó su cabecita y se fue. Es que mi hijo lindo, es que la plena. Tantos conductores imprudentes que hay en la calle, por eso es muy importante que cuando andemos conduciendo, por favor, lo hagamos con cuidado, lo hagamos con precaución. Siempre, siempre concentrados, por favor, en conducir. Dejar el teléfono de lado.
1: Tú mismo.
0: No, yo ahora no, mijo. Yo estoy concentrado viendo a todos los lados y a todas las direcciones. Así que, amigo que está en este momento conduciendo, ya sabe, cuidado, precaución, por favor, al momento de conducir. Momento de darle la bienvenida a nuestros oficiantes. 14:24, me fui de chisme. Me fui de chisme y no les he dado la bienvenida. Un abrazo a todos quienes permiten que tarde a tarde Full Joda llegue a ustedes.

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Y es que cómo no alegrarnos, señores, cómo no alegrarnos si Inglaterra pudo lograr lo que nosotros, los ecuatorianos, hubiésemos querido hacer, hubiésemos querido cumplir, que es darle una cachetada con guante blanco a todos los mexicanos que hablaron tan mal de nosotros, que nos trataron tan mal, que se dirigieron a nosotros de manera despectiva, y nosotros

algunas personas decían que era fruto de lo que sembraron los mexicanos en la previa al partido entre México versus Ecuador, ¿no? Por ejemplo, en la noche anterior fueron al hotel donde estaba nuestro

Entonces no sabemos cuál en sí será el motivo porque el que nuestra actriz lamentablemente no hizo justicia para con nosotros, sus hinchas. Pero bueno, Inglaterra lo logró y pudo sacar del camino a México. ¿Cómo no alegrarnos? Yo me alegro, ¿eh? Yo estoy contento, mijo lindo. Yo estoy contento porque la verdad es que para mi punto de vista, a mi parecer, México son malos anfitriones, ¿ah? ¿Eh? Malos anfitriones, te lo juro. Con malillas, con bulla, con tantas artimañas, quieren desequilibrar a cada equipo para poder cumplir su cometido, pero hasta el día de ayer les duró.

0: Rogers en la animación.
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2: Oye, ¿cuántos hemos querido dedicar esa canción a nuestro ex? Yo también, güey. Yo también soy ser humano de carne y hueso, pues. Hay momentos en los que uno dice, chuta, Dios mío, todo lo que me tocó pasar, todo el infierno que viví, y aún así yo te quería porquería, pero tú no valoraste nada de lo que yo te di, no valoraste este guineorito, no valoraste, no, ahí nomás ya. Ya me fui por otro lado. Vamos a enviar saludos a nuestro pana Ronald Quituizaca Junior. Bendiciones, dice, en este inicio de semana. Saludos, aquí dejo mi reporte antes de ir a camellar. Belleza, ahí está nuestro pana Ronald Quituizaca, que por cierto, el día sábado me lo encontré, me lo topé en un evento al cual estuve contratado, en el cual estuve contratado para cantar de una serenata a un cumpleañero en el sector del recinto La Teresa.
3: ¿Sí o no?
2: No, en serio, en el recinto La Teresa estuve allí. Entonces le envío saludos para mi pana Ronald Quituizaca. Oye, yo no sabía. El man había sido el padrino del bautizado. El padrino del bautizado. Así que qué bacán, mi pana Ronald Quituizaca. Una vez más convencido de que papá Dios actúa en el momento preciso. Me comentaba Ronald que cuando escuchó mi voz por el micrófono, él dijo, oye, este man es Junior Reyes. Y tanto que yo quería encontrármelo en persona, tomarnos una foto, conversar, saludarnos, decirte que escucho siempre la radio y que me gusta el programa. Y mira, sin planear, sin organizar nada, ¿dónde nos venimos a encontrar? Qué chévere. Y yo mismo fui quien le dije, ¿te das cuenta, ñaño? ¿Te das cuenta? Dios pone las cosas en su lugar, en su momento preciso y exacto. Así que, un gusto, Ronald Quituizaca. Nos conocíamos siempre a través de un mensaje, a través de un WhatsApp, pero nunca habíamos tenido la bendición, por así decirlo, de podernos encontrar en persona, de topar en persona. Así que, mi pana Ronald Quituizaca, saludos para ti, mi hermano. Y ya sabes, como padrino, hacerse ver, no va a ser ese típico padrino que solo aparece el día del bautizo y después se desaparece. Por favor, Ronald, por favor. Buenas tardes, Junior Reyes, bendiciones, buen inicio de semana. Es el mensaje que nos deja junto a un video que nos envía nuestro pana Nelson Solís. Nelson, mi pana, 7-3 cordiales, confirma. Tú también eras Ecuaterra, confirma. Es que lo que pasa es que con el partido de anoche, señores, vi muchos memes en el Facebook, muchos memes en el Instagram, en donde decía que éramos la combinación entre Ecuador e Inglaterra. O sea, éramos Ecuaterra. Ecuaterra porque todo el Ecuador estaba apoyando a Inglaterra para que pudiese cumplir el cometido que tanto queríamos, que era la eliminación de México, y efectivamente se dio la eliminación de México. Gracias, Inglaterra, gracias. Oiga, Nelson, confirme, ¿usted también era Ecuaterra?
3: ¿Sí o no?
2: Confirme para confirmar, mijo lindo. Bueno, aparte de mandarina, confirma si eras Ecuaterra, mijo, confirma.

O sea, sí, es verdad, ¿no? Pero hubiese sido, mi pana Jorge Moreira, hubiese sido mucho mejor si hubiera sido Ecuador el que le hubiese tapado la boca a México. Pero bueno, Dios sabe cómo hace las cosas. Anoche, señores, México quedó en...

0: confirma Erwin. Chuchaki, mijo lindo.
1: ¿Sí o no?
0: Confirma, tú también eres el Team Ecuaterra. No, Ecuaterra. Confirma, Erwin Clara. Dímelo, dímelo, mijo. ¿Dónde andas caminando a esta hora? Buenas tardes, Junior Reyes. Saludos a Full Sintonía. Es el mensaje que recibimos desde el Cantón El Triunfo de parte de Patricio Magallanes. Otro más dice Junior. Yo también soy Ecuaterra. Habla bien, Patricio.

soy ecuaperra. Hable bien, oiga. Hable bien, señora Carmen Acaro. ¿Cómo va a decir que usted es ecuaperra? No, pues no, no, no. Estamos diciendo ecuaterra. O sea, la unión de Ecuador con Inglaterra. Ecuaterra. Escucha bien. Con la T de tomate. T de tomate. Por acá me dice, yo también soy ecuaperra, dice. No, señora Carmen Acaro. No es ecuaperra, no. Ecuaterra, señora. Ecuaperra, Dios mío. Ni siquiera disimula, oiga. Saludos para nuestra ecuaperra. Se pasa, señora, usted, Dios mío. ¿Sabe qué? Vámonos con música. Aquí no se gana, pero se goza, señores. Esto es Full Joda por Dando 23.1.

0: Eso, dale a tu cuerpo alegría, Macarena, mijo lindo. Lunes, aunque algunos por ahí andan chuchaqui.
1: ¿Sí o no?
0: Nada que sí o no. Sí. Algunos andan por ahí chuchaqui. No le digas.
2: Tú mismo.
0: No, mijo, nada.
2: Tú mismo.
0: Nada, no se ha picado. Todo el fin de semana pasé descansando porque el sábado pasé trabaja. El día domingo también tuve bastantes actividades familiares y pues bueno, el poco tiempo que tuve me tocó descansarlo. No como tú, que apenas tienes un tiempito libre te vas a andar emborrachando, borracho de miércoles. Así te digo. Si tienes un borracho, mándame el nombre para saludarlo, mijo. Mándame el nombre. Quiero enviar el abrazo a nuestros amigos de Marti Mezcla Troncal, que están compartiendo con nosotros este arranque, este inicio de la semana. ¿Cómo estamos, chicos?

0: al 2026. 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Confirma, Katy, confirma. ¿Anda fresca como la lechuga?
1: Sí o no.
0: ¿O anda más o menos como esas legumbres ya que ya están marchitas? A causa del chuchaqui, a causa del chuchaqui. Crucita Vázquez, buenas tardes, Crucita. Oye, esta Crucita Vázquez tremenda, ¿no? Tremenda. Por acá me dice Junior, ponme la canción. Soy soltera y hago lo que quiero. Claro, como está soltera, allí sí hace lo que quiere. Pero cuando tenía al amor de su vida, porque claro, cuando uno tiene al lado a aquella persona, uno dice, oye, el amor de mi vida, la amo, la quiero, la adoro. ¿No es cierto? Ya después te das cuenta y dices, ay no, Dios mío, ¿en qué problema, en qué lío me vine a meter? Saludos para mi querida Crucita Vázquez, que ahora como ya está sola, ahora sí, Dios mío, anda patacallejeando, echa la pata caliente. Anda de lado a lado, Dios mío, anda de lado a lado. Elizabeth Campo Verde, Elizabeth, ¿dónde anda? Confirma, ¿anda fresquecita como la lechuga?
1: Sí o no.
0: ¿O anda como esas legumbres marchitas usted también, ah? ¿Eh? Confirme, Elizabeth Campo Verde. Confirme, oiga, y tiene que ser.

Mi hijo dice, por acá ando, saludos para Samuel Roja. Uy, está medio raro eso. A ver, voy a leer el mensaje tal cual como me envía nuestro pana DJ Ricardo Peralta. Me dice, saludos mi pana, por acá ando de mi nena.

Marcos dice, estamos sección mina. Oye, estos vanes, ¿no? Capellando juntitos, dice. Tan raro, muchachos, ustedes, la plena. Tan raro. Para mí que el partido de anoche... el partido de anoche, mijo lindo, los emocionó tanto que, como hablaban de Ecuaterra, ustedes en cambio están... Casito se me sale, mijo lindo. Mejor no me hagan hablar, muchachos. ¿Qué cosa? ¿Qué? ¿Tierrita? ¿Qué es eso, tierrita, mijo lindo? Oye, no, es Ecuaterra, no es Ecuatierra, mijo, no. Hable en serio, muchachos, ¿qué pasa? Me van a hacer multar, Me van a hacer multar. Vámonos por el otro lado, por ahí anda también nuestra querida Karen Sánchez. Buenas tardes, Karencita. Cuénteme, ¿cómo anda? ¿Cómo la lechuga? ¿Fresca como la lechuga o como legumbre marchita? Confirme Karen Sánchez.

0: de la Caña Sur. A ver, déjame ver, déjame ver. No, mijo, no, perdón.
1: No.
0: En el móvil 11 de la Mega Servitrón, ok. En el 11 rojito, ya vi su mensaje, ya vi. En el 11 rojito.

maquinaria pesada. Y en estos momentos se encuentran ahí sección mina, si no me equivoco, mina le llaman a donde están extrayendo el material, ¿verdad? Donde extraen el material. Por eso dicen que está en sección mina. Samuel Rojas está de oficial, dice que está ayudando ahí a manipular la palanca. O sea, por eso. Luchito, 7-3 cordiales para usted que anda en el móvil 11 de la Mega Servitrón, hoy en la ruta 3. Señores, vamos a continuar. Ya venimos luego con excelentes recomendaciones.

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5: Hola, ¿me dicen la hora? Son las 10 de la mañana.
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1: 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Te informa la hora, 3:22. Momento de ponernos románticos.

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1: 3 de la tarde con 26 minutos. 3:26. 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
2: 3:40. 3:40 hoy. Nos hemos ido también un poquito a la vieja guardia. Nos hemos ido también un poquito a la vieja guardia luego de haber recordado esas canciones como Dime quién pierde más, el que sufre o el que todo lo perdona. ¿Cuál era la otra? Corazón empinado. Qué buenas canciones, mijo. Si me hubieran visto cómo yo estaba aquí en la radio, vea, me seguían los pasos. Me seguían los pasos. Mi querida Martita Yubi, buenas tardes. Hola, ¿cómo le va? Dice, esperando que se encuentre bien. Yo también lo mismo, dice, esperando que me envíe el saludo y poder pedir complacencia. A ver, mi Martita, deje de andar hecha la maleducada dejando en visto. Que en la otra le voy a aplicar la misma. Bueno, nomás le digo, mi querida Martita Yubi, después cuando le aplique la misma y la deje en visto, no me va a andar diciendo, ay, Junior, que no contesta, que por aquí. Digo nomás. Le va a pasar lo mismo que le pasó a México. Le vamos a dar una cucharadita, una dosis de su propia. ¿Cómo la llame? Ya me trabé hoy. Una cucharada de su propia medicina, eso es. Oye, en un ratito se me cruzaron los cables, mijo lindo. Bendecido inicio de semana, mi corazón bello. Aquí estoy full joda, mi querida Xiomara Quimis, desde la 25 de agosto. Xiomarita, bienvenida, mi reina hermosa, ahí en la 25 de agosto, camellando con nosotros, metiéndole ñeque y entusiasmo a este primer día de la semana. Saludos, Junior, buenas tardes, mi hermano. Bendiciones, te escucho desde el Cantón El Triunfo, en el móvil 25 de la cooperativa de taxi Triunfo Car. Móvil 25 de la cooperativa de taxi Triunfo Car. Ya estamos activos, que tengas un excelente inicio de semana. Mira, ha aparecido por acá nuestro panda Luis Palacio. Oye, Mijitrin, tienes una hora de retraso. ¿Dónde andabas? ¿Dónde andabas? Confirma. Ah, habla bien, también andaba sección mina. Hoy el día de hoy ha andado media rara la gente, ¿ah? ¿Eh? Andabas haciendo una carrerita por allá. Ya está bueno. Cuidado que me vas a contagiar, mijo, como Ricardo Peralta y como Samuel Rojas. Cuidado, mijo, que esos manes dicen que andan sección mina en este momento. Elizabeth Campo Verde me dice, Junior, yo estoy fresquecita como la lechuga. ¿Será que le creemos? No le creo, mi querida Elizabeth Campo Verde. Como dice el TikTok, no creo. No le creo. Hola, compa, ¿cómo está? Buenas tardes, aquí presente. Saludos para la familia Andrade Pintado y muchas bendiciones. Gracias a nuestro amigo Daniel Andrade, que desde el Cantón El Triunfo nos reporta sintonía. Dice él que toda la familia Andrade Pintado está escuchando la radio. Vamos a esperar. Al menos a mí me gusta que no me digan en palabras, sino que me demuestren con hechos. Voy a esperar el video que nos envía nuestro pana Daniel Andrade, en donde efectivamente se vea a toda la familia Andrade Pintado escuchando la radio, ¿ah? Porque el único que se me está reportando es él. Él es el único. Ya espero el video. Y no te me vas a andar sacando, mi pana Daniel Andrade, sacando la vuelta, solamente mandando un sticker, una manito con el dedito arriba. No, mijo, el video, la prueba de que efectivamente toda la familia está escuchando la radio. Y no te me vas a andar sacando la vuelta, mijo lindo, ¿ah? Cuidado con andarte sacando la vuelta. 15:43, 3:43. 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Vámonos a hablar un poquito de deporte, señores. Y es que ustedes sabían que en este Mundial 2026 hay tres opcionados en llevarse la bota de oro. Tres estrellas, un mismo objetivo, y la bota de oro del Mundial será el objetivo que quieran alcanzar los tres máximos goleadores hasta el momento de este Mundial. ¿Cuáles son? Es el que le dicen, ¿cómo es que le dicen, mijo lindo? A este, ¿cómo se me escapó, mijo lindo? La tenía en la punta de la lengua. Te lo juro. No es Terry. ¿Quién es loco? ¿Cómo que Terian? No. No, mijo, no. Terian, oye, se me escapa el nombre de este grandote. No, hay que hablar la plena, pues mijo, es grandote, pues joder.
3: Zorro.
2: Se me escapa el nombre, pero bueno. Jalán, pero hay un apodo que le dice, mijo, hay un apodo. Está opcionado Jalán, Messi y también Mbappé. Los tres igualan con 7 goles hasta el momento y protagonizan una emocionante batalla por ser el máximo goleador de la Copa del Mundo 2026. ¿Cuál será el que se lleve la bota de oro de este Mundial? Jalán, Messi y Mbappé, que hasta el momento van igualados con 7 goles cada uno en este Mundial 2026. Habían otras figuras, pero lamentablemente no están rindiendo como lo han hecho en ocasiones anteriores. Pero hasta el momento, Alan, Messi y Mbappé son quienes están liderando la tabla de posiciones como los máximos goleadores con 7 tantos cada uno anotados en este Mundial 2026. ¿Y tú? ¿A quién apoyas? ¿Confirma? ¿Ah? ¿Confirma? Claro, como siempre, por acá me escribe... No voy a decir el nombre ya.
3: No.
2: Pero me dice Junior, yo apoyo al grandote, dice. Ay, te das cuenta. Esta sí es Ecuaterra, ¿ves?

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1: De vuelta, de regreso. Son exactamente las 4 de la tarde y 8 minutos. 4 de la tarde y 8 minutos. 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Son exactamente las 4 de la tarde, 8 minutos. 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
1: Es momento de arrancar con lo que ustedes estaban esperando, señores. Momento de escuchar la buena música a cargo de los acordeones en esta trilogía de vallenatos. Bienvenidos y bienvenidas.

0: señores, sin duda alguna, siempre. Siempre nos las rifamos aquí en la trilogía de vallenatos. Siempre nos dicen, chicos, ya paren, por favor. Ya paren, que apenas estamos lunes. Y me van a hacer caer en la tentación, chicos. 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

0: Ayúdame a entendernos el título de esta canción.
1: Yo no puedo.
0: Escuchamos aquí en la trilogía de Vallenato. Exactamente a las 4 de la tarde con 20 minutos, 4:20. A esta hora no cae nada mal una buena recomendación. 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Señores, y les cuento que España acaba de eliminar a Portugal del Mundial. España acaba de eliminar a Portugal del Mundial. Así van las cosas. Ya les traigo más información más adelante. Mientras, sigamos disfrutando de la trilogía de vallenatos.

Oye, tremendo lo que está pasando en el ámbito futbolístico, ¿no? Dios mío, imagínate Brasil, chao. Portugal, adiós. México, te fuiste. Imagínate lo que va a pasar, Dios mío. Oye, habían tantas supersticiones de que supuestamente Portugal iba a ganar este Mundial 2026. Habían tantas supersticiones, señores, pero con el resultado.

se perdió la Copa del Mundo e incluso estaba lejos también de obtener la bota de claro, este mundial como máximo goleador. Nada. ¿Qué pasó, Dios mío? ¿Qué pasó con los jugadores estrella? Los únicos que están fue los que ya mencioné hace un instante atrás, ¿eh? Los únicos. ¿Qué pasó con los demás máximos goleadores? Con las figuras, las estrellas del fútbol. Vea eso, ¿qué ha pasado, señor? 4:39, vamos a avanzar mejor, señores de One Ping Pong. 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

que anda sección volante, ¿ah? Anderson, mijo, pero confirma, pues, en qué unidad de transporte, en qué disco. Ponte pila, mijitrín, pues. Ponte pila. Por cierto, hablando de Anderson Guamán, el día de mañana le haré la entrega. Me ha solicitado, me ha hecho el pedido de un pendrive. Full mezcla, variado, de todo. Así que, mi pana Anderson Guamán, Dios mediante, mañana te hago la entrega de tu pendrive, ¿ok? 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Un abrazo a mi pana Johnny Ceballos también, que nos está escuchando, ya reportándose conmigo casi al final, pero bueno, no importa. Más vale tarde que nunca, ¿no? Peor es tarde que nunca. Gracias, señores.

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Esto fue Full Moda con Junior Reyes. 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

0: En nombre de Dios y en nombre de la Virgen María Santísima, hermanitos, reciban el saludo muy cordial y muy afectuoso de parte de su hermano, amigo y servidor de todos ustedes, el maestro Juan de Dios. Hermano mío, qué alegría para mí ver cómo día tras día muchísimos hermanos están llegando a realizar su consulta, su tratamiento, están llegando a realizar la grande limpia, las grandes curaciones aquí en mi consultorio, aquí en mi oficina, aquí en nuestro templo de curación, aquí en nuestra iglesia de salvación, aquí donde me encuentro atendiendo todos los días. Hermanitos que todos los días no se cansan de agradecerme por las curaciones recibidas. Muchos de mis pobres hermanos están llegando muy tristes, muy enfermos. Muchos de mis hermanitos que llegan los pobres, completamente desahuciados, porque ya han visitado uno y otro lugar, pero ellos están llegando con muchísima fe. Mis hermanos que están llegando con esa fe inquebrantada, están llegando con esa esperanza, esa ilusión de poderse curar, liberar aquí en la casa de Dios, aquí donde me encuentro atendiendo todos los días. Hermano mío, qué alegría es para mí ver cómo todos los días centenares de hermanos se están dando cita aquí a mi aposento, se están dando cita aquí a mi consultorio. Muchos hermanitos que vienen viajando por largas horas, yo les hago recordar que estoy atendiendo. 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Muchos de mis hermanos que me están también ya visitando desde la parte del Cañar, de la Troncal, hermanitos de acá del Guayas, hermanos de los Ríos, hermanitos que me están visitando todos los días y ya se están comunicando con el curandero de los pobres, el maestro Juan de Dios. Hermano, les hago recordar que estoy atendiendo todos los días. Ya usted puede participar a través de un mensaje por vía WhatsApp o también puede realizar una llamada telefónica, que yo me encuentro presto y dispuesto para poderlo ayudar, para poderlo orientar, para poderlo aconsejar. Cuánta pena me dio ver llegar ayer a una pobre mujer, a una pobre jovencita que llegó a visitarme con lágrimas en los ojos. Me decía: maestro Juan de Dios, ya no sé qué hacer, ya me encuentro desesperada, todo me sale mal, todo marcha mal en mi vida, a veces quiero quitarme la vida. Esta pobre joven me contaba su problema, su dolor, sus angustias, y en ese momento empezamos a realizar lo que es el seguimiento a través de las cartas egipcias, y nos dimos cuenta claramente de que esta pobre hermanita había sido víctima del daño, había sido víctima de la maldad, de la brujería. Que recuerden, hermanos, que la envidia de la brujería sí existe. Hay personas que dicen: yo no creo en la brujería, yo no creo en la maldad. Pues yo te felicito, mi querido compadrito o comadrita. ¿Sabe por qué usted no cree? Porque quizás nunca le ha pasado nada. Pero nunca diga sape mientras no escape. Nunca escupa para arriba porque la cara le puede caer. Hermano, lo que no pase en años, pase la milésima de un segundo. Nadie estamos libres de nadie. A cada paso que damos nos encontramos en peligro. 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Presten mucha atención, voy a darle lectura y contestación a los mensajes recibidos, ya que son muchísimos los hermanos que están participando, son muchos de mis hermanitos que están escribiendo su mensaje, muchos de mis hermanos que ya están llamando para separar una cita, una consulta con el verdadero curandero de los pobres, el maestro Juan de Dios. Hermano, cualquiera que sea tu problema, tu dolor, tu necesidad, tu urgencia, ya usted me puede visitar, porque yo como buen conocedor, como buen chamán, yo te voy a orientar, te voy a aconsejar, te voy a llevar de la mano al éxito, a la prosperidad. ¡Ya no sufras más! ¡Pare de sufrir! Hoy día es un hermosísimo día. Preste mucha atención, este mensaje me dice: estoy escuchando su bonito programa, Maestro Juan de Dios. Quiero que por favor me saque de una fuerte duda. Quiero saber con respecto a estos problemas que tengo, si se van a solucionar o no. Soy la mujer del signo Aries. Espero su respuesta. Dice bien, atención a la hermana que me escribe este mensaje a través del signo Aries. Primeramente déjeme decirle, mi querida y respetada hermanita, analizándole bien su mensaje, me he podido dar cuenta claramente de que usted lleva el bonito nombre de Olga. Mi querida y respetada hijita Olga, este es el nombre que lleva usted. Usted no me manda especificar muy bien su problema, pero yo a través del poder de mi mente veo, capto, visualizo claramente de que usted, este problema que tiene, es un problema judicial. Tienes un problema judicial, ya que realmente tienes problemas con tu ex marido, con el cual no quiere pasar manutención a sus hijos, no quiere pasarle, hermana, no quiere pasarle el dinero que le corresponde a sus hijos. Mi querida y respetada hermanita, sé que me estás escuchando, pero déjeme decirle de que este señor que lleva por nombre Fabián, él ha contratado abogados para defenderse. Él lo que quiere es hundirte y no pasarte nada. Mi querida y respetada hijita, sé que me estás escuchando, pero este señor de nombre Fabián, tu ex marido, es un hombre malo, un hombre sinvergüenza, que realmente él no se preocupa por nadie. Él lo que quiere es verte acabada, verte completamente destruida. Yo te pido que me visites, venga urgentemente acá a mi consultorio, que acá yo le voy a ayudar, tengo muchas cosas que hablar con usted personalmente. Suerte y gracias por confiar en mis grandes conocimientos. Te habló tu hermano y servidor, el maestro Juan de Dios. Hermano, ciencia y verdad para todos los pueblos. Otro mensaje recibido me dice: hermanito, muy bonito su programa, todos los días escucho, quiero que por favor me ayude con respecto a mi mal que vengo sufriendo. También quiero saber sobre mi negocio y mi familia. Soy la mujer del signo Géminis. Bien, atención a la hermana que me escribe este mensaje. Primeramente déjeme decirle, mi querida y respetada hermanita, analizándole bien su mensaje, veo, capto, visualizo claramente de que usted, mi querida hermana, lleva el bonito nombre de Norma. Hijita Norma, usted se dedica a la venta de comida. Usted tiene un negocio donde vende comida, tiene comensales, y realmente me escribe porque últimamente tu negocio está marchando de mal en peor. Todo se le está viniendo hacia abajo. Mi querida y respetada hermana, esto es producto de la envidia, de la maldad, de la brujería, ya que usted ha sido víctima de daños, usted ha sido víctima de brujerías. ¿Y sabe por parte de quién? De esta mujer, de esta señora que lleva por nombre Miriam. Miriam fue tu amiga. Ella también puso un negocio de comida, y desde ese momento esta mujer te está realizando y te está haciendo cochinadas, brujerías. Ella te está mandando a botar a tu negocio un poco de aguas con olores nauseabundos a pestilentes. Mi querida y respetada hermanita, sé que me estás escuchando, pero yo te pido que vengas a visitarme. Te pido que vengas urgentemente acá a mi consultorio, que acá yo le voy a dar solución a todo su problema. Suerte y gracias por confiar en mis amplios conocimientos. Te habló tu hermano y servidor, el maestro curandero de los pobres, el maestro Juan de Dios. Hermanos, recuerden que estoy atendiendo todos los días. Sí, sí, adelante. Tengo la presencia de una hermanita que se está acercando a las cabinas de esta prestigiosa radio para hacer público su agradecimiento, su testimonio de fe.
1: Mi nombre es Verónica Vélez Rojas. Yo soy de Florencia, Caquetá, Colombia. Yo estuve en tratamiento más de 7 años. Estuve hospitalizada en Bogotá 11 meses y luego me dijeron los doctores que mi enfermedad era desconocida, que ya no se podía hacer nada, y me mandaron a que me muriera en mi casa. Según me dijeron, me quedaban apenas 8 meses de vida, y como mi hermana vive en este país, entonces yo me vine de Colombia para despedirme de ella antes de morir, porque no la había visto casi 15 años. Fue como un milagro de Dios, porque una vecina nos avisó que había aquí en este país un sanador muy bueno. Entonces fuimos y yo me sorprendí cuando le miré a los ojos, porque jamás había visto una mirada tan misteriosa y llena de amor y compasión. Yo me solté a llorar y le supliqué que me ayudara. Entonces empezó a curarme. Fue increíble, porque a los 8 días yo estaba sana. No sentía nada. Hoy me siento totalmente curada y ya me regreso a mi tierra. Gracias a Dios, al Maestro. Yo creo y estoy segura de que el Maestro es un hombre de Dios, porque mi curación en verdad fue un milagro. Yo ya prácticamente estaba muerta, pero desgraciadamente no tenía fe. Ahora mi vida será diferente porque siento que Dios me ha dado una nueva oportunidad de vivir. Gracias, que Dios lo bendiga siempre.
0: Alabado sea Cristo, alabado sea nuestro Señor. Gracias, Padre Celestial. Otro milagro más realizado aquí en la casa de Dios. Hermanos, recuerden que Dios hace los milagros. Dios me ha regalado este gran conocimiento para poderlo compartir con todos ustedes. Ya son muchísimos los hermanos que me están recomendando, que me están agradeciendo, que me están, hermanos míos, llegando con los presentes, con los regalos, con los obsequios. Y me dicen: Maestro Juan de Dios, sírvase, ya que realmente usted es una persona muy buena. Hermanos, qué alegría para mí ver cómo muchos rostros han vuelto a sonreírle a la vida. Qué alegría para mí ver cómo muchos hermanitos que ya están dándole solución a todos sus problemas. Aquí me encuentro atendiendo, querido hermano mío. 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Bueno, hermanitos de la sintonía, sinceramente ha llegado ya el final de mi programa. Bueno, no sin antes agradecerles de antemano por esta sintonía prestada. Que Dios y la Virgen derrame muchísimas, pero muchísimas bendiciones en cada uno de sus hogares. Permiso.
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0: Chiquito, eso es tuyo.
1: ¡Momente! ¡Yeah! 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